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1: Estudio Mega sigue sonando en las mejores radios del país, en todos lados, de lunes a viernes, siempre con toda la buena música y la producción que tenemos acá para vos. Siempre, siempre. Acordate que toda la semana estamos acá en el estudio laburando con grabaciones, spot, artísticas, todo lo que tiene que ver con grabación de publicidades para radio. Justamente a eso nos dedicamos, a grabar publicidades para radios de todo el país. Podés consultar, podés escribirnos a través del WhatsApp al 3756-61-82-27 para contacto de grabación de publicidades. Último bloque de canciones y ya venimos con la parte final de esto que es Estudio Mega.

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1: El 24 de agosto se conmemoran importantes eventos históricos y culturales, destacándose el nacimiento de Jorge Luis Borges en el año 1899 y en 1933 el nacimiento de Alberto Olmedo. En el año 79 en Italia, el volcán Vesubio entra en erupción arrasando las ciudades romanas de Pompeya, Herculano y Estavia. 1816 nace Mercedes Tomasa de San Martín y Escalada, hija única del general José de San Martín, fecha recordada en algunas regiones como el Día del Padre. Año 1880, el presidente argentino Nicolás Avellaneda envía al Congreso un proyecto para declarar a Buenos Aires capital de la República. 2001 sobre el Océano Atlántico. El vuelo 236 de Air Transat, en su ruta desde Toronto, Canadá, hasta Lisboa, Portugal, se queda sin combustible debido a una fuga. Tuvo que desviarse al aeropuerto más cercano, planeando hasta aterrizar de emergencia en las Islas Azores. Esto supuso el planeo más largo de un avión comercial en la historia, volando sin motores durante 30 minutos y recorriendo 120 kilómetros. Los 306 pasajeros sobreviven. Y por último, en el año 2010, se publica el disco Teenage Dream de Katy Perry.
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Buen día para toda la gente. El gusto de saludarlos en este lunes 24 de agosto de 2026. Venimos nosotros para hacer tu compañía hasta la hora 13. Por ahí hasta la hora 13. Hoy quizás vamos a compartir bastante música porque usted ve que las cuerdas vocales no nos ayudan. Estamos padeciendo, lo que nos pasa factura en el invierno, ¿no? La gripe por ahí, algún cuadro de tos también, de disfonía, ¿no? Pero queremos estar aquí presente con todos ustedes. Hacíamos la apertura escuchando a Matías Valdés junto a La Conga, haciendo el tema titulado No te vayas, aquí en la mañana de la radio. Entonces, bueno, seguramente la gente de la Unión de los Ríos, la gente de la Quebrada del Sol, no nos van a poder escuchar a esta hora porque está cortada la energía eléctrica, producto de que la gente de la cooperativa Cadel están haciendo poda, ¿no? En calle Los Plátanos, ahí. Bueno, yo los admiro, los muchachos también, porque muchos se enojan y, bueno, yo los entiendo, pero el riesgo que toman, ¿no? Estaban cortando, cuando yo venía para aquí, un pino altísimo. Estaba la grúa a todo lo que daba, realmente, pero súper alto el pino, ¿no? Impresionante como caen las ramas para abajo, ¿no? Pobre del que se cruce por abajo, ¿no? Pero bueno, ya están en la etapa final, ¿no? Así que sé para entender, ¿eh? Mil disculpas por las molestias. Sabemos que es vital todo lo que tiene que ver con la energía eléctrica, pero por ahí hace falta eso, ¿no? Cortar el servicio eléctrico por un par de horas para poder sacar las ramas que están arriba de los cables y todo lo demás, ¿eh? Bueno, ahora ya están en la etapa final, la parte más peligrosa, ¿no? Así que a las 11:30 se va a restablecer el servicio eléctrico en esa parte, ¿no? Aquí en la municipalidad, toda esta parte está normal, ¿no? Así que bueno, pero sepan disculpar en nombre de Cadel porque, eso es una tarea que la tienen que hacer sí o sí, ¿no? Bien, entonces, nosotros vamos a ir en búsqueda de los títulos que tienen que ver con este día lunes, entonces, ¿eh? Un lunes donde a medias nos hemos recuperado, bueno, ahí estamos dando vueltas. Ayer no teníamos internet tampoco, hoy parece ser que arrancó un lunes, digo, más si sí, el lunes me conecto, bueno, y después de varias cuestiones por ahí se conectó, ¿no? Así que estamos saliendo vía internet, por ahí también, ¿no? El saludito para todos entonces y vamos a ir en búsqueda de los títulos del día de hoy.

Muy bien, entonces, títulos que pertenecen al lunes 24 de agosto de 2026, que se mezclan con lo deportivo, lo político y lo policial también. En el ámbito de las noticias provinciales, accidente fatal en Altagracia, 4 muertos en la ruta provincial C45, crisis, alertan por el cierre de más comercios en el microcentro de Río Cuarto, reconocimiento, visita papal, el camino de Brochero quedó a un paso de ser declarado patrimonio. Mirá, bueno, ya lo vamos a desarrollar el título también. Preparativos, el gobierno analiza declarar asueto feriado por la visita del Papa León XIV al país. Tribunales, la familia de Marcos Aguilar espera que este lunes dicten el veredicto contra Mancinelli. Día de las Infancias, una multitud de niños cantó y bailó al ritmo de Piñón Fijo en el Parque Sarmiento. El evento se desarrolló con entrada libre y gratuita frente al anfiteatro del Parque Sarmiento en Banda Norte, Río Cuarto. En el ámbito deportivo, Liga Profesional, Vélez reaccionó en el complemento y empató con River en el Monumental. El millonario empezó ganando por 2-0, pero en el segundo tiempo el Fortín logró igualar el marcador y sumar por la sexta fecha del torneo clausura. Política, Milei reúne a sus ministros y legisladores en medio de una semana decisiva. Primavera anticipada, desde este lunes sube la temperatura en Río Cuarto y la región, máxima de 21 grados. Mundial de hockey, ya clasificadas a semis, Miranda y las Leonas van por el primer puesto del grupo, es otro de los títulos. La noticia triste, dolor tras el hallazgo del cuerpo, el PEAN despidió a Oscar Kachokowski. Bueno, ahí está también. Festejo multitudinario, 5.000 personas se dieron cita y se reunieron para celebrar el Día del Niño en las Higueras también, Más de la Liga Profesional, partidazo en Córdoba, Defensa y Justicia venció a Belgrano. Bueno, y lo que decíamos recién, encontraron sin vida a Kosquist a 5 cuadras de su casa y 2 detenidos, Más de las noticias policiales, detuvieron a un hombre por robar bebidas alcohólicas de un salón de evento. Mirá, se había robado 4 botellas de tinto el tipo, Y parece ser que era de una marca bastante buena. Presupuesto, la Nación retuvo 3.000 millones de obras para sostener el déficit cero. Influenza, la supergripe batió el récord de contagios de la última década en Argentina. Bueno, y está también tendencia. Aura Fermin en Río Cuarto, así fue la movida en la plaza. Bueno, una nueva, ¿no? Declaraciones, Franco Colapinto, fue una sanción que me comprometió toda la carrera, dijo. Policiales detuvieron a 2 hombres por el robo de una billetera en Banda Norte. Hablando propiamente de Franco Colapinto, terminó 14º en el Gran Premio de Países Bajos luego de una dura sanción. Coyuntura por la crisis económica, se triplicó la demanda en los merenderos locales de Río Cuarto, ¿no? Y en el ámbito del bolsillo, la mora por monto en la provincia llega al 14,2% frente al 17,5% nacional. Ahí están algunos de los títulos entonces que están en la portada, algunos de el diario Puntal. Bueno, si nos remontamos a lo deportivo, Boca y Racing igualaron en un clásico que mantiene a ambos en la zona baja del torneo Clausura 2026. Vélez se reaccionó, como ya dijimos, en el complemento y empató con River en el Monumental. Partidazo en Córdoba, Defensa y Justicia venció a Belgrano. Atenas sumó de visitante frente a Cipolletti, esto por el torneo Federal A, ¿no? Y en el automovilismo, en el TCR South America, gran fin de semana de Néstor Bebo Girolami en la visita del TCR South America. A ver, ya le digo a dónde se presentó, porque queda incompleto. A Córdoba, sí señor, el piloto de Isla Verde. Mirá, de los pagos de nuestro amigo Mauri allá, El Néstor Bebo Girolami, el piloto de Isla Verde, logró la pole posición en el triunfo de la carrera y subió al tercer escalón del podio en la segunda final. Ahí está entonces el prototipo de Néstor Girolami, que ganó la primera final del TCR Sudamérica y subió al tercer escalón del podio en la segunda final, corridas en el Oscar Cabalén de Córdoba entonces. Bien, son títulos que ya vamos a irlos desarrollando dentro de un ratito nomás, mientras nos dé la garganta y no nos ataque la tos y todo eso, bueno. Y mientras tanto vamos haciendo algunas otras cositas por aquí también que tenemos, ¿no? En cuanto a la producción y todo eso, ¿no? Bien, continuamos nosotros por aquí con más música. En este caso, recién escuchábamos a Matías Valdés y La Conga. Ahora vamos a escuchar a Lucas Hugo y Chucho Misioneiro haciendo Cuarteto Frontera. Pero este se llama, ¿sabe cómo? Simple, Ferné con Coca.

Así estábamos compartiendo la música que nos traía Lucas Hugo y Chucho Misioneiro haciendo Cuarteto Frontera, Ferné con Coca. Bien, se me habían quedado traspapelados los datos del tiempo porque no podíamos ingresar al sitio también por ahí. Por eso lo dejamos un ratito para poderlo actualizar, poderle brindar a usted los datos del tiempo tal cual son. La temperatura actual por aquí por Alpa Corral en estos momentos es de 9 grados. La sensación térmica es de 7 grados, viento del norte a 11 kilómetros por hora, cielo nublado. La humedad relativa en el ambiente es del 79%, la presión atmosférica es de 1022 decimal 0 hectopascales. La visibilidad es normal en este momento. Lo que se anuncia para este día lunes, la máxima rondaría los 13 grados, nublado por la mañana, por la tarde parcialmente nublado, al igual que por la noche. Para el martes, es decir, para mañana, mínima de 6 grados, máxima de 15. Madrugada, mañana parcialmente nublado, por la tarde, noche igual parcialmente nublado. Para el miércoles, mínima de 10, máxima de 22. Madrugada, mañana parcialmente nublado, tarde, noche mayormente nublado. Para el jueves, mínima de 8, máxima de 17, mayormente nublado. Para el viernes, mínima de 9, máxima de 19, también parcialmente nublado a mayormente nublado. Para el día sábado, mínima de 9, máxima de 19, mayormente nublado, al igual que para el domingo, con una mínima de 5, una máxima de 11 grados. Ese es el pronóstico extendido para los próximos días por aquí, por Alpa Corral. Entonces, bueno, vamos a desarrollar algunos de los títulos que tenemos por aquí. Lamentablemente debemos hablar de accidentes en la región, en la provincia también. Esto ocurrió en Altagracia, accidente fatal, 4 muertos en la ruta provincial C45. Un choque frontal entre una camioneta Ram y un Volkswagen Gol dejó 4 fallecidos en la ruta C45 en el camino Los Lecheros de Altagracia. Un fatal siniestro vial ocurrió anoche sobre la ruta provincial C45 en el sector conocido como Camino de los Lecheros en Altagracia. Por causas que son investigadas, una camioneta Ram y un Volkswagen Gol chocaron de frente. En el automóvil viajaban las 4 personas que fallecieron, 2 mujeres de 34 y 39 años y 2 hombres de 23 y 42. Los 4 ocupantes del Gol murieron en el lugar. El conductor de la camioneta de 49 años fue trasladado a un centro de salud. En el operativo intervinieron bomberos voluntarios y servicios de emergencia. La investigación quedó a cargo de la Fiscalía del primer turno de Altagracia, en este caso. Entonces, continuamos con más música por aquí entonces.

Así estábamos compartiendo la música que nos traía Cristian Herrera haciendo el tema titulado Yo no te merezco, cuando es la hora 9:36 minutos. Más noticias, visita papal. El Camino de Brochero quedó a un paso de ser declarado patrimonio cultural. El proyecto completó su tratamiento en las comisiones de diputados y quedó listo para ser debatido en el recinto. La iniciativa reconoce el recorrido de 240 kilómetros ligado a la vida y obra del cura Brochero y propone hermanarlo con el Camino de Santiago de Compostela. En la previa de la visita del Papa León XIV a Córdoba, el Camino de Brochero quedó a un paso de obtener un reconocimiento nacional. El proyecto para declararlo Patrimonio Cultural Inmaterial de la Nación completó su tratamiento en las comisiones de la Cámara de Diputados y quedó listo para ser tratado en la próxima sesión. La iniciativa busca jerarquizar institucionalmente uno de los principales recorridos vinculados con la vida y la obra de José Gabriel del Rosario Brochero, conocido como el Cura Brochero. El camino comprende unos 240 kilómetros entre Villa Santa Rosa de Río Primero y Villa Cura Brochero en el Valle de Tras la Sierra. A lo largo de su recorrido atraviesa distintas localidades, paisajes y espacios vinculados con la historia religiosa y cultural de Córdoba. El proyecto contempla además el hermanamiento del Camino de Brochero con el Camino de Santiago de Compostela, una de las rutas de peregrinación más reconocidas del mundo. La declaración busca poner en valor no solo el legado religioso del santo cordobés, sino también el patrimonio histórico, cultural, paisajístico y turístico asociado al sendero. La iniciativa adquiere una particular relevancia en el marco de la próxima visita del Papa León XIV a Córdoba, prevista para el 10 de noviembre, que tendrá al cura Brochero como una de las figuras centrales de la agenda religiosa en la provincia. Con el paso por las comisiones ya cumplido, el proyecto quedó en condiciones de llegar al recinto de diputados y de obtener la aprobación de convertirse en ley. Continuamos nosotros por aquí con más música. Entonces llega la Sole Pastorutti junto a Lázaro Caballero haciendo el tema titulado Ojo en Blanco.

Así estábamos compartiendo la música. En primer término, Soledad y Lázaro Caballero haciendo Hoja en Blanco. Y después Paquito Caño con el tema titulado ¿Y qué hago con esto? Y no sé, Paquito, si no sabes vos. Bien, continuamos aquí en la mañana de Sonidos del Valle. Es la hora 9:46 minutos. Más noticias. Bueno, el gobierno analiza declarar Asueto feriado por la visita del Papa León XIV al país. La iniciativa surgió a partir de un pedido de la Iglesia y ya comenzó a ser analizada por la Casa Rosada. El gobierno nacional evalúa la posibilidad de decretar un asueto administrativo o incluso un feriado con motivo de la visita del Papa León XIV a la Argentina, prevista para los próximos meses. La iniciativa surgió a partir de un pedido de la Iglesia y ya comenzó a ser analizada por la Casa Rosada. La posibilidad comenzó a tomar forma durante las reuniones de coordinación entre la Casa Rosada y las autoridades eclesiásticas. Desde la Iglesia habrían planteado la conveniencia de establecer algún tipo de medida especial para facilitar la participación de los fieles en las actividades masivas que encabezará el sumo pontífice. Por el momento no hay una decisión tomada ni se definió qué alcance tendría la eventual medida. Embalcarse 50 mantienen abiertas distintas alternativas y resumen la postura con una frase que refleje el estado actual de las conversaciones. No está definido aún, pero algo se va a hacer, se está analizando. La visita de León XIV está prevista entre el 8 y el 11 de noviembre e incluiría actividades en la ciudad de Buenos Aires, la provincia de Buenos Aires y Córdoba. La organización es coordinada por la Secretaría General de la Presidencia, por la Secretaria General de la Presidencia, Karina Milei, junto a funcionarios nacionales, representantes de la Iglesia, el nuncio apostólico Michael Banach y autoridades de las jurisdicciones involucradas. Continuamos nosotros por aquí con más música. En este caso vamos a cambiar un poquito lo que tenemos por aquí. Vamos con el grupo Anaconda, sí señor, la voz de Valesca, haciendo el tema titulado Lo Siento.

Así estábamos compartiendo la música. El grupo Anaconda sonaba en primer término haciendo el tema titulado Lo Siento, y después venían los Sopra Fortuna, la voz de la profe Nati, con el sexto grado del Colegio San Buenaventura de Río Cuarto, haciendo una serie de enganchaditos ahí, cuarteto, la gaita de la Cenicienta, entre otros. De la Cenicienta, entre otros. Bien, muy bien. ¿Qué tenemos por aquí cuando ya nos vamos aproximando a la hora 10? La familia de Marcos Aguilar espera que este lunes dicten el veredicto contra Mancinelli. La audiencia va a comenzar después de hoy, a la hora 10. El padre de la víctima aclaró que tenga una condena no significa que sea justicia. El juicio por la muerte de Marcos Aguilar, ocurrido en enero de 2023 tras un choque entre dos motocicletas en barrio Alberdi de Río Cuarto, podría concluir mañana, hoy lunes, en los tribunales de Río Cuarto. Eso es lo que espera la familia de la víctima, el veredicto contra Luis Mancinelli, ¿no? Que tiene una serie de cosas que, el tipo andaba

una serie de cosas que, bueno, el tipo andaba pasado de alcohol en una moto que era un cacharro, no tenía luz, no tenía nada, ¿no? De Pepe andaba, diría por ahí alguien, ¿no? Así que bueno, ahí está, ¿no? En la previa de la audiencia decisiva, Cristian Aguilar, padre del joven fallecido, aclaró que tenga una condena no significa que sea justicia, no es equitativa la condena con el hecho cometido. Vale recordar que la querella de la familia del joven de 18 años, por aquel entonces representada por la abogada Marcela Santini, solicitó una condena de 10 años de prisión efectiva por homicidio simple con dolo eventual. En esa misma línea, la fiscal de Cámara Rosario Fernández López pidió una pena de 8 años. En tanto, Eduardo Massa, defensor de Mancinelli, sostuvo que su cliente debía tener una sanción de 3 años, la mínima de homicidio culposo, al considerar que hubo culpas compartidas en el choque fatal registrado en Linieris Pedro Goyena a las 23:45 del viernes 13 de enero del año 2023. Ahora, tras los alegatos, el tribunal deberá definir qué calificación corresponde al hecho y cuál será la eventual pena. El juicio se lleva adelante en la Cámara Segunda del Crimen, presidida por el vocal Carlos González Castellanos.

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2: El 24 de agosto se conmemoran importantes eventos históricos y culturales, destacándose el nacimiento de Jorge Luis Borges en el año 1899 y en 1933 el nacimiento de Alberto Olmedo. En el año 79 en Italia, el volcán Vesubio entra en erupción arrasando las ciudades romanas de Pompeya, Herculano y Estavia. 1816 nace Mercedes Tomasa de San Martín y Escalada, hija única del general José de San Martín, fecha recordada en algunas regiones como el Día del Padre. Año 1880, el presidente argentino Nicolás Avellaneda envía al Congreso un proyecto para declarar a Buenos Aires capital de la República. 2001 sobre el Océano Atlántico. El vuelo 236 de Air Transat, en su ruta desde Toronto, Canadá, hasta Lisboa, Portugal, se queda sin combustible debido a una fuga. Tuvo que desviarse al aeropuerto más cercano, planeando hasta aterrizar de emergencia en las Islas Azores. Esto supuso el planeo más largo de un avión comercial en la historia, volando sin motores durante 30 minutos y recorriendo 120 kilómetros. Los 306 pasajeros sobreviven. Y por último, en el año 2010, se publica el disco Teenage Dream de Katy Perry.
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Es la hora 10:19, ahí estábamos compartiendo la música que nos traía Laura Pausini haciendo el tema titulado Bachata Rosa en la mañana de Sonidos del Valle. Y bueno, algunas otras noticias que se van sumando también. Día de las Infancias, una multitud de niños cantó y bailó al ritmo de Piñón Fijo en el Parque Sarmiento. El evento se desarrolló con entrada libre y gratuita frente al anfiteatro del Parque Sarmiento en Banda Norte. Río Cuarto celebró ayer el Día de las Infancias y el cierre fue inmejorable. Piñón Fijo se encargó de hacer cantar y bailar a la multitud de chicos y chicas que se reunieron para disfrutar su día. El evento se desarrolló con entrada libre y gratuita frente al anfiteatro del Parque Sarmiento en Banda Norte. Los más fanáticos fueron disfrazados y maquillados como el famoso payaso. Bueno, la propuesta comenzó a las 15 horas con juego, kermés, mini maratón infantil de 2 kilómetros, sorteos y espectáculos. Además, algunos niños simulan hacer bomberos por una tarde, ya que se dispuso de una casita para jugar a apagar incendios.

En el ámbito nacional, Milei reúne a sus ministros y legisladores en medio de una semana decisiva en el Congreso. El presidente encabeza reuniones de gabinete con legisladores antes del debate en diputados de la reforma del Banco Central y la inocencia fiscal 2. El gobierno de Javier Milei tendrá una semana atravesada por la actividad política y legislativa, con una reunión de gabinete encabezada por el presidente este lunes y un encuentro con diputados y senadores el martes, en la previa del tratamiento en la Cámara Baja de la reforma de carta orgánica del Banco Central y el proyecto denominado Inocencia Fiscal 12. Bueno, la actividad comienza este lunes, comenzó ya a la hora 10, donde Milei encabeza una reunión del Gabinete Nacional, la primera que va a realizar con sus ministros desde el 9 de julio, luego del Tedem celebrado en la Catedral Metropolitana por el Día de la Independencia. Durante la mañana, el jefe de gabinete, Diego Santilli, va a participar de la apertura del Nequidate, un encuentro de negocios y atracción de inversiones organizado por el gobierno de la provincia de Neuquén, que tendrá lugar en el Centro de Convenciones de la Ciudad de Buenos Aires. Por la tarde, Santilli firmará junto al ministro de Economía, Luis Caputo, un convenio con el gobernador de Río Negro, Alberto Huerestignex, para avanzar en el traspaso de esa provincia de ferrocarriles y rutas. Bueno, después va a tener un encuentro con diputados y senadores también. Bueno, es la agenda que tiene. Esto va a ser mañana, el encuentro con diputados y senadores, mañana 25 a las 11. El vocero presidencial, Adrián Rybier, brindará su habitual conferencia de prensa y 2 horas más tarde se reunirá la mesa política del gobierno. Por la tarde, Milei va a recibir a diputados y senadores en un encuentro que se va a realizar en la antesala de una semana considerada clave para el Congreso y para el tratamiento de las iniciativas impulsadas por el oficialismo. El miércoles 26 estará concentrado en la actividad parlamentaria. El Senado va a realizar una reunión de labor parlamentaria, mientras que diputados sesionará para debatir la reforma de la Carta Orgánica del Banco Central y el proyecto Inocencia Fiscal 2. Después tiene un discurso en ORT y actividades en el interior. El jueves va a hacer esto. Milei va a brindar un discurso ante alumnos de cuarto y quinto año del colegio ORT, donde abordará como ejes la ética y la inteligencia artificial. La agenda oficial se va a completar durante la semana con actividades de distintos integrantes del gabinete en el interior del país. Entre el 27 y el 29 de agosto, la ministra de Seguridad, Alejandra Monteoliva, viajará a Tierra del Fuego para participar en la inauguración de una nueva región de la Policía de Seguridad Aeroportuaria. Muy bien, ahí está entonces la agenda que tienen los políticos, en este caso por ahí el presidente, bueno, y todo lo que lo rodean entonces, ¿eh? Bien, continuamos nosotros por aquí con más música. En este caso recordamos a la agrupación que ya ha desaparecido, pero que queda en sus grabaciones, y estoy hablando de La Barra, en este caso haciendo Luna, Dile que la quiero.

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3: El 24 de agosto se conmemoran importantes eventos históricos y culturales, destacándose el nacimiento de Jorge Luis Borges en el año 1899 y en 1933 el nacimiento de Alberto Olmedo. En el año 79 en Italia, el volcán Vesubio entra en erupción arrasando las ciudades romanas de Pompeya, Herculano y Estavia. 1816 nace Mercedes Tomasa de San Martín y Escalada, hija única del general José de San Martín, fecha recordada en algunas regiones como el Día del Padre. Año 1880, el presidente argentino Nicolás Avellaneda envía al Congreso un proyecto para declarar a Buenos Aires capital de la República. 2001 sobre el Océano Atlántico. El vuelo 236 de Air Transat, en su ruta desde Toronto, Canadá, hasta Lisboa, Portugal, se queda sin combustible debido a una fuga. Tuvo que desviarse al aeropuerto más cercano, planeando hasta aterrizar de emergencia en las Islas Azores. Esto supuso el planeo más largo de un avión comercial en la historia, volando sin motores durante 30 minutos y recorriendo 120 kilómetros. Los 306 pasajeros sobreviven. Y por último, en el año 2010, se publica el disco Teenage Dream de Katy Perry.
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Muy bien, continuamos nosotros por aquí, es la hora 10:42 minutos. Ahí estaba sonando Ulises Bueno, dejándonos el tema titulado Las alas de mi amante en la mañana de la radio. Vamos a repasar entonces los resultados que ha arrojado hasta ahora la fecha número 6 del torneo clausura, entonces, que arrancó allá por el día viernes con la victoria de Unión de Santa Fe en el Interzonal, bueno, como visitante sobre Aldo Civi por 3-1. Estudiantes de Río Cuarto y San Lorenzo empataron 0-0. El día sábado, Gimnasia de La Plata cayó ante Gimnasia de Mendoza 3-2. Atlético Tucumán e Instituto empataron 0-0. Mismo resultado para los Independientes. Independiente de Avellaneda contra Independiente de Mendoza. Newell's le ganó 2-1 a Banfield. Huracán y Deportivo Riestra empataron 0-0. Ayer, Sarmiento de Junín le ganó a Estudiantes de La Plata por 2-0. Barraca Central cayó ante Platense 2-1. Belgrano de Córdoba cayó ante Defensa y Justicia de local 2-1. River y Vélez empataron 2-2. Y Racing y Boca empataron 1-1. Hoy a las 19, Tigre juega contra contra Central Córdoba. Tigre contra Central Córdoba. A las 21:15, Lanús Argentino Junior. Y Talleres Rosario Central. Por ahora, las posiciones más importantes en el grupo A están encabezadas por Instituto con 13, seguido de Vélez con 12 y Gimnasia de Mendoza también con 12. Cuarto queda Defensa y Justicia con 11, quinto Independiente de Avellaneda con 10 y sexto aparece Newell también con 10. Un poco más abajo en el puesto 7 aparece Platense con 8 unidades. Esas son las posiciones más importantes, mientras que en el grupo B el puntero por diferencia de gol es Sarmiento de Junín, tiene 12. Argentino Junior está segundo también con 12. Tercero Belgrano con 10, cuarto Rosario Central con 10, quinto Atlético Tucumán con 9, sexto Barraca Central con 9, séptimo Gimnasia de La Plata con 9, octavo Tigre con 8, noveno Huracán con 8 unidades. Esas son las posiciones más importantes que tiene que ver con la zona B, ¿no? Bien, entonces, bueno, che, qué bárbaro las publicidades emergentes estas que tenemos por aquí. Parece ser que estos de Alibaba.com, que pasan unos videos de mujeres casi como Dios las trajo al mundo, ¿no? Bueno, promocionando tanguitas, todo lo que vos quieras, ¿no? Se meten en cualquier sitio deportivo, ¿no? Y bueno, no sé a qué se refiere esto, será sitio de venta, ¿no? Porque, bueno, unas modelos exuberantes y todo lo demás, pero bueno, ya molestan, como que molestan, ¿no? Porque nosotros no estamos buscando la información deportiva, no nos interesan los modelos. Pero qué feo, ¿no? Bueno, lo estaba viendo recién, no solamente en distintas páginas, sino que, bueno, mira, hay que borrarlo, claro. Mira. Bueno, sí, de ahora en más ya sabemos lo que tenemos que hacer, sí, porque desconcentro. Hay algunos que son subidos de tono, ¿no? Bien, volviendo a lo nuestro, ahí estamos entonces con la información deportiva, con todo lo que acontece. Bueno, en este día lunes en el cual estamos limitados por la gripe que tenemos, un poco de tos también, el resfrío, ¿no? El resfrío de cada año sería, ¿no? Pero eso no va a impedir que nosotros estemos hasta la hora 13, ¿no? Ni mucho menos. Eso no impide, No impide para nada. Bien, ¿qué más tenemos por aquí? Bueno, son títulos de último momento que van apareciendo. Bueno, la fiscalía aguarda el resultado de la autopsia para determinar cómo murió Oscar Kovsik, sería, ¿no? El apellido realmente, Kovsik, Kovsyk, Kovsik, ¿no? Bueno, así que en la investigación se aguarda y qué día habría fallecido, lo habrían muerto, ¿no? Directamente. Se sospechaba que era entre martes y miércoles de esta semana que pasó, ¿no? La semana pasada. Así que oscilaba entre 72 horas, más o menos, por ahí el cuerpo ahí, ¿no? Según lo que decían, ¿no? Bien, ¿qué más tengo por aquí? Bueno, ya lo decíamos esta mañana, accidente fatal en Altagracia, 4 muertos, alertan por el cierre de más comercios en el microcentro de Río Cuarto, ¿eh? Bueno, cada vez se pone peor esto, ¿eh? Y el gobierno adjudicó 8 tramos de rutas nacionales por 20 años, ¿eh? A ver. Los corredores concesionados en esta ocasión suman más de 3.900 kilómetros, atraviesan distintas regiones del país y completan un total superior a los 9.000 kilómetros adjudicados entre los distintos tramos licitados, ¿eh? 8 tramos bajo concesión por peaje. La medida firmada por el ministro de Economía, Luis Caputo, aprueba lo actuado en la segunda etapa de la licitación pública y comunica las empresas que pasarán a administrar 8 tramos estratégicos de la Red Federal de Concesiones etapa número 3, entonces, ¿eh? Muy bien, ¿eh? Ahí estamos.

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3: El 24 de agosto se conmemoran importantes eventos históricos y culturales, destacándose el nacimiento de Jorge Luis Borges en el año 1899 y en 1933 el nacimiento de Alberto Olmedo. En el año 79 en Italia, el volcán Vesubio entra en erupción arrasando las ciudades romanas de Pompeya, Herculano y Estavia. 1816 nace Mercedes Tomasa de San Martín y Escalada, hija única del general José de San Martín, fecha recordada en algunas regiones como el Día del Padre. Año 1880, el presidente argentino Nicolás Avellaneda envía al Congreso un proyecto para declarar a Buenos Aires capital de la República. 2001 sobre el Océano Atlántico. El vuelo 236 de Air Transat, en su ruta desde Toronto, Canadá, hasta Lisboa, Portugal, se queda sin combustible debido a una fuga. Tuvo que desviarse al aeropuerto más cercano, planeando hasta aterrizar de emergencia en las Islas Azores. Esto supuso el planeo más largo de un avión comercial en la historia, volando sin motores durante 30 minutos y recorriendo 120 kilómetros. Los 306 pasajeros sobreviven. Y por último, en el año 2010, se publica el disco Teenage Dream de Katy Perry.
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0: Muchísimas gracias.
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3: Es la hora 11:15 minutos. Ahí estábamos compartiendo la música que nos traía Rocío Quiroz junto a Luis Ornelas, Negra, Ronnie Vela y Lambada también, ¿no? Una serie de enganchaditos ahí en la mañana de la radio. Mientras vamos avanzando, no se crea que me he olvidado del horóscopo, sino que lo vamos a leer o vamos a tratar de leerlo en forma completa. Así también pueden escucharlo a la gente de la Unión de los Ríos, que actualmente estaba padeciendo un corte de energía, ¿no? Desde las 8 de la mañana hasta las 11:30. Entonces, vamos a poner a las 12, vamos a leer el horóscopo en forma completa. Sí, lo pueden también escuchar la gente de la Unión de los Ríos, bueno, aquellos que no tienen por ahí energía eléctrica en estos momentos, ¿eh? Bueno, 5.000 personas se reunieron para celebrar el Día del Niño en Las Higueras. La localidad agasajó los más pequeños con juegos, circos, sorteos y una barrileteada en el predio de la cooperativa. Este domingo, por ayer, también se llevó a cabo el festejo por el Día del Niño en Las Higueras, donde se reunieron unas 5.000 personas para disfrutar con los más pequeños, ¿eh? Bueno, ahí está también. Sepan disculpar, la garganta juega una mala pasada por ahí también, ¿no? El municipio higuerense y la cooperativa de electricidad, obras y servicios públicos llevaron adelante una gran celebración en el predio de la cooperativa. Allí una multitud se acercó para compartir una tarde de juegos, espectáculos, sorteos y propuestas recreativas con los niños y niñas como grandes protagonistas.
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3: Bueno, ahí estamos, jugadísimo con la garganta, ¿no? Pero bueno, la vamos remando, ¿eh? La cuestión es que ahí se hizo una barrileteada también que llenó el cielo. Dice, uno de los momentos destacados fue la gran barrileteada que llenó el cielo de Las Higueras de colores y reunió a chicos y grandes en una actividad para disfrutar en familia. Circo, danza y tradición local. La jornada también contó con un espectáculo circense que concentró la atención de una gran cantidad de público con diferentes números y propuestas. Además, el ballet del taller municipal de Las Higueras se sumó a la celebración con una presentación de chacarera, aportando danza, tradición y talento local. Durante toda la tarde hubo regalos para los chicos y chicas, se entregaron pelotas, barriletes y sorpresitas, mientras que los sorteos tuvieron como grandes protagonistas a las bicicletas, generando momentos de enorme alegría entre los ganadores y sus familias, ¿eh? Bueno, además estuvo presente la Guardia Local y de Prevención, que aprovechó el encuentro con los vecinos para brindar información y sumar nuevas adhesiones al programa Ojos en Alerta, una herramienta que promueve la participación ciudadana y el trabajo conjunto en materia de prevención y seguridad. Continuamos nosotros por aquí con más música, entonces, a ver qué tenemos por aquí. Llega Yuridia, Yuridia y Los Ángeles Azules. Felicítalo.

Muy bien, así estábamos compartiendo la música que nos traía Yuridia junto a Los Ángeles Azules con el tema titulado Felicítalo. Y el que está sonando de fondo con el Titi Te Amo es Gianluca Picca, un cantautor italiano también, ¿no? Que bueno, hace todo este tipo de temas musicales que fueron furor en el verano europeo también, ¿no? Bueno, y lo que es tendencia ahora es el famoso Aura Fermín. Venga que le vamos a hacer un Aura Fermín. En Río Cuarto, así fue la movida en Plaza Rock. Una multitud, ¿eh? Esto los mandas a un concurso porque vayan a laburar. ¿Sabes cuándo van a ir? Pero como esto es una tontera, se reunió una multitud ahí en la Plaza Roca para participar de una competencia viral de Aura Fermín con jóvenes midiendo estilo, actitud y personalidad. Bueno. El Aura Fermín salió de las redes y llegó, como toda tontera, a la Plaza Roca en Río Cuarto, ¿no? En la tarde de ayer una multitud se reunió en pleno centro de Río Cuarto para participar de una competencia que tiene una consigna tan simple como particular de mostrar quién tiene más aura. Una tendencia viral que convocó a jóvenes en la Plaza Roca, la tendencia que se volvió viral en redes sociales, propone poner en juego la actitud, el estilo y la personalidad de los participantes. Y en la ciudad la convocatoria fue un éxito. Plaza Roca se llenó de jóvenes que se acercaron para participar, mirar y, por supuesto, medir quién tenía más aura. ¿Qué significa tener aura para los participantes? Pero para uno de los participantes no hay demasiadas dudas. Esto es un estilo de vida. Mi vida es el aura. Yo soy aura. Yo soy así desde los 9 meses que estuve en la panza, explicó, para Puntal de Río Cuarto. ¿Y cómo se da cuenta cuando estaba en la panza de la madre que ya tenía aura? No me jodas, Y completó con una definición que resume bastante bien el espíritu de la competencia. Es tener estilo propio y autoridad. Tenés que creer en vos mismo. Y sí, macho, si no crees en vos, ¿quién va a creer por vos? Eso no sería aura. Tenés que tener confianza en vos mismo. Si ahora le llamás aura, ni enterado estaba. Yo aprendí a creer en mí mismo. En tenerme confianza yo mismo. No hace falta que el vecino del frente venga a tener confianza en mí mismo. Eso no sé, para mí no es aura. Bueno, pues yo te aseguro que si a esto los hubieran juntado para que limpien la plaza... ¿Sabes cuándo va alguno? Ni uno. Pero como este es la tonta y lo que se ve, bueno, ahí está, ¿no? Cada cual que se lo ocurra, diría que por ahí. ¿Qué crees que te diga? Bueno, ahí está también, ¿Qué más tengo por aquí? Bueno, Senado, el gobierno quiere aprobar los pliegos de Bertuzzi y Yadadrola para la estratégica Cámara Federal. Por la presión de la Casa Rosada, Bullrich buscará abrir el recinto esta semana para acelerar las designaciones de ambos jueces. La inflación retornaría a la desaceleración en agosto y se podría acercar a los mínimos de la era Milei. Mirá, ahí está, ¿no? Superó a Notre Dame y Florencia, la catedral argentina elegida como la más linda del mundo. A ver, ¿de qué se trata? Che, si no me equivoco, es la de Luján, ¿no? A ver, el templo neocótico, una votación tras superar a íconos arquitectónicos de Italia y Francia. A ver, esta catedral. Una catedral argentina fue elegida como la más linda del mundo al ganar un certamen internacional que reunió a algunos de los templos más emblemáticos del planeta. En la final obtuvo el 93% de los votos y derrotó, por ejemplo, a la Catedral de Santa María del Fiore en Florencia, Italia. Claro, se trata de la Catedral de la Inmaculada Concepción de la Ciudad de La Plata, que alcanzó el primer puesto en el denominado Mundial de Catedrales, una competencia organizada por la cuenta de Instagram, bueno, @documentales, qué sé yo, _de bolsillo, ¿no? Donde miles de usuarios eligieron a su favorita mediante votación popular. En su camino hacia el título, el templo argentino también superó a otras construcciones icónicas como Notre Dame de París, el Duomo de Milán y la Catedral de Colonia, consolidándose como la gran revelación del certamen y despertando el interés de viajeros y amantes de la arquitectura de distintos países. Más allá del reconocimiento obtenido, en redes sociales la victoria volvió a poner en primer plano a una de las obras arquitectónicas más importantes de la Argentina y de América Latina, que cada año recibe miles de visitantes atraídos por su historia, su monumentalidad y sus vistas panorámicas también.

Bien, entonces, ahí está. Pero lo vamos a poner en versión completa. Suena el Tala, Chacarera Alegre de Monte Nativo y Tradición Campera.

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3: El 24 de agosto se conmemoran importantes eventos históricos y culturales, destacándose el nacimiento de Jorge Luis Borges en el año 1899 y en 1933 el nacimiento de Alberto Olmedo. En el año 79 en Italia, el volcán Vesubio entra en erupción arrasando las ciudades romanas de Pompeya, Herculano y Estabia. 1816 nace Mercedes Tomasa de San Martín y Escalada, hija única del general José de San Martín, fecha recordada en algunas regiones como el Día del Padre. Año 1880, el presidente argentino Nicolás Avellaneda envía al Congreso un proyecto para declarar a Buenos Aires capital de la República. 2001 sobre el Océano Atlántico. El vuelo 236 de Air Transat, en su ruta desde Toronto, Canadá, hasta Lisboa, Portugal, se queda sin combustible debido a una fuga. Tuvo que desviarse al aeropuerto más cercano, planeando hasta aterrizar de emergencia en las Islas Azores. Esto supuso el planeo más largo de un avión comercial en la historia, volando sin motores durante 30 minutos y recorriendo 120 kilómetros. Los 306 pasajeros sobreviven. Y por último, en el año 2010, se publica el disco Teenage Dream de Katy Perry.
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Es la hora 11:42 minutos. Ahí estábamos escuchando a Carlos Vives, Blake Edge, Pike Skill, el Teque Teque se llama el tema musical. En la mañana de este día lunes, nublado por aquí por Alpacorral, ¿eh? No está muy agradable que digamos, 12 grados de temperatura nada más tenemos, pero en contraposición a lo que dice por ahí el Servicio Meteorológico Nacional, que iban a aumentar las temperaturas y todo lo demás, está típico de invierno por aquí, ¿eh? Así que bueno, nublado, como con vísperas de alguna llovizna por ahí, diría, pero bueno, no lo anuncian por ahí también, ¿no? Bueno, finalmente condenaron a Mancinelli a 4 años y 6 meses de prisión por la muerte de Marcos Aguilar. Así lo decidió esta mañana la Cámara Segunda del Crimen presidida por el vocal Carlos González Castellanos. Este lunes se conoció el veredicto en el juicio por la muerte de Marcos Aguilar. Luis Mancinelli fue hallado penalmente responsable y condenado a 4 años y 6 meses de prisión. Además, se le impuso la inhabilitación de conducción por 8 años. Así lo decidió esta mañana la Cámara Segunda del Crimen presidida por el vocal Carlos González Castellanos. Los fundamentos del fallo se darán a conocer el 9 de septiembre.

En homenaje al natalicio de Borges, hoy se celebra el Día del Lector. Desde el año 2012, cada 24 de agosto en Argentina, se busca promover la lectura, como también reconocer la obra del escritor entonces. Bien, en el ámbito deportivo también hay noticias ya clasificadas a semis. Miranda y las Leonas van por el primer puesto del grupo ante Bélgica. El encuentro se va a disputar mañana desde las 15:30 hora argentina y se podrá ver por ESPN. Así que bueno, ahí está el equipo argentino, en este caso las Leonas. Tienen el boleto semifinales en el bolsillo, pero este lunes. Claro, las noticias las redacta ayer, puntual, por eso dice mañana, pero juegan hoy. Hoy juegan las Leonas, van por algo más. La selección argentina femenina de hockey, que tiene en el plantel a la río cuartense Victoria Miranda, se mide con Bélgica hoy, desde las 15:30 hora de nuestro país, en el estadio Justin Peters de la ciudad de Wacken, en el partido que cierra la segunda fase del Mundial, que se va a disputar en Países Bajos, que se disputa ahí, ¿no? Y Bélgica. El encuentro se puede ver hoy a través de ESPN Premium, ¿eh? Entonces ahí también está la noticia. Y también, si no me equivoco, hoy juegan los Leones, Van ahí nomás cerquitas, Juegan entonces los Leones, ¿Qué más tengo por aquí? Bueno, lo que tiene que ver con la liga profesional, Vélez reaccionó en el complemento y empató con River en el Monumental. El Millonario empezó ganando por 2-0, pero en el segundo tiempo el Fortín logró igualar el marcador y sumar por la sexta fecha del torneo clausura. River se durmió luego de jugar un primer tiempo aceptable y ante un rival que comenzó a crecer, desperdició una ventaja de 2 goles e igualó 2-2 con Vélez por la sexta fecha del torneo clausura. Entonces, ahí está la noticia que tiene que ver con lo deportivo también. Bueno, hay mucho. En el ámbito policial también hay noticias. Detuvieron a 2 hombres por el robo de una billetera en Banda Norte. 2 sujetos fueron detenidos tras robarle una billetera con dinero a un vecino de Banda Norte. Le secuestraron la documentación y otros elementos. 2 hombres mayores de edad fueron detenidos por la sustracción de una billetera con dinero a un vecino de calle Nicolás Falcón en el 1400. La situación fue alertada al 911. Con los datos aportados sobre los presuntos autores, se desplegó un operativo cerrojo en las inmediaciones en tareas de patrullaje en la zona de calle Quena y Domingo Fico. Se logró la identificación de 2 masculinos que tenían 23 y 30 años, cuyas características coincidían con las descritas. Durante el palpado preventivo se constató que uno de los sospechosos ocultaba entre sus prendas la documentación perteneciente al vecino damnificado. Bueno, ante esta situación se procedió a la aprehensión inmediata de ambos individuos y al secuestro de los efectos sustraídos también. Bueno, en fin, ¿no? También se incautaron preventivamente diversos elementos de construcción que llevaban en su poder sin poder justificar su procedencia, entre los que se incluyen baldes de albañilería, herramientas de mano, una masa de goma y una manguera plástica. Tras consultar los datos filiatorios en el sistema policial, se constató además que uno de los aprehendidos registraba un pedido de paradero vigente. Los detenidos fueron trasladados a disposición de la justicia.

Es la hora 11:50 minutos. Vamos a ir en búsqueda de la parte del horóscopo. Hoy lo vamos a brindar en forma completa. No dimos la primera parte alrededor de la hora 11 porque en ese momento había gente que tenía el servicio de energía eléctrica cortado, ¿no? Entonces, para que no se queden sin el horóscopo en el día de hoy, vamos a leerlo en forma completa ya mismo. Si es que la garganta y la tos por ahí nos permiten, ¿eh? Pero vamos a hacer el intento, obviamente, ¿no? Muy bien, entonces el horóscopo que pertenece a este lunes 24 de agosto del 2026. Nos situamos en Aries, ¿eh? Para la gente de Aries le depara lo siguiente en el día de hoy. Entonces, algunas personas están esperando que tengas una definición, toma una decisión y juégate por los ideales que tienes. En amor, en la medida en que estés seguro de lo que quieres y de la verdad de tus sentimientos, te podrás proteger de penas y tormentos. En riqueza tendrás trastornos económicos y dificultades de todo tipo, pero si actúas sin precipitación podrás superar la situación. En bienestar, trata de no quedar atrapado en sentimientos de inseguridad o dudas. Confía en tus emociones y lograrás tus objetivos. La predicción de hoy para Aries: tu curiosidad no tiene límites, descubrirás nuevos campos de inversión que aparecerán tentadores ante tus ojos. Muy bien, entonces, yo sé que se va a hacer cuesta arriba, ¿eh? Pero bueno, el intento lo hacemos, ¿eh? Vamos con el siguiente signo y hablamos de lo que le depara Tauro. No me importa si terminamos mañana, pero lo vamos a completar al horóscopo, ¿por qué no? ¿Eh? Para la gente de Tauro le depara lo siguiente: el espíritu de servicio te hace sentir muy bien. Entre más ayudes a otras personas y te sientas útil, tu actitud será más segura. En amor aumentará tu necesidad de sincerarte y llegar a tu pareja con honestidad y sabiduría, armonía y buena comunicación en puerta. En riqueza, utiliza tu ingenio y poder de convencimiento para tener más beneficios. Contarás con la suerte de hacer algunas buenas negociaciones. En bienestar, si no tomas las exigencias de la vida con filosofía, terminarás con un enorme pico de estrés. Ve las cosas de una manera menos rígida. La predicción para la gente de Tauro: tus compañeros de trabajo confiarán en tus argumentaciones y lograrás el apoyo que necesitabas. Ahora tienes que poner manos a la obra. Ahí está entonces lo que le depara a la gente de Tauro. Continuamos con nuestro recorrido por el horóscopo y hablamos de lo que le depara a la gente nativa de Géminis. Hoy las cosas no pueden forzarse, aprende a dejar fluir y tener tolerancia. Aunque no estés de acuerdo, escucha y guarda silencio. En amor desaparece toda incertidumbre y la ternura regresa a tu vida. Se inician noviazgos y muchas parejas deciden casarse. En riqueza, liquida deudas y libérate de asuntos inconducentes. No pierdas tu tiempo y usa tu inteligencia en estrategias productivas. En bienestar, en los peores momentos, agota todos tus recursos para solucionar tus problemas. No te quedes sentado esperando la solución desde afuera. La previsión para Géminis: tu hogar será el centro de atención por estos días. Surgirá la posibilidad de un evento, mudanza o una redecoración. Eso es lo que le depara en el día de hoy a la gente de Géminis. Pasamos al próximo signo y hablamos de lo que le depara a la gente nativa del signo Cáncer. Hoy, grandes cambios de proyección personal en relaciones familiares. Te sentirás seguro, romperás las cadenas que cargas desde hace años. En amor, no le restes importancia a este estado de felicidad que has logrado en el plano sentimental. Recuerda que te ha costado mucho. En riqueza, las cuestiones de dinero deben contemplarse a lo largo o a largo plazo. Planifica el futuro para no lamentarte luego. En bienestar, debes preocuparte en cambiar aquellos hábitos cotidianos que influyen negativamente en tu salud, como el cigarrillo, alcohol y la mala alimentación. La predicción de hoy para Cáncer: no encontrarás en la violencia física la solución a ciertos inconvenientes. Busca utilizar la razón a toda costa.

Continuamos con la lectura del horóscopo entonces, y ahora vamos a leer lo que acontece en Leo. Esto es lo que le depara a la gente leonina. Hoy todos van a exigir atención, dinero, consejo, pero nadie se hará eco de tus problemas. No será tu mejor momento, todo te costará. En amor, en el día de hoy, estarás alegre y muy comunicativo. Te mostrarás accesible, lo cual te facilitará el contacto con tu pareja. En riqueza, tus asuntos pueden mejorar, salvo que por ansiedad intentes definir tratos que todavía necesitan madurar. Actúa objetivamente. En bienestar, tu manera despreocupada de asumir las cosas te evita el estrés, pero te provoca fatiga o vértigo. Tienes que descansar y meditar más las situaciones. La predicción para la gente de Leo: aparece la oportunidad de reencontrarte con amigos. Organiza una cena en tu casa, te hará bien hacerles una rica comida. Ahí está entonces lo que le depara a la gente de Leo. Ahora vamos a pasar al número 6 de los signos y hablamos de lo que le depara a la gente nativa de Virgo. Inquietudes financieras te ponen a la defensiva en el trabajo. Vienen amores y con tu familia no habrá grandes sobresaltos. En amor vas a sentir celos o envidia de alguna persona cercana. Sin embargo, es pasajero este momento de crisis personal. En riqueza, tienes altas probabilidades de encauzar las cuestiones y llegar a conformar un interesante estado de equilibrio económico. En bienestar, más vale prevenir que curar. Evita asociarte con quien conoces a medias, puedes terminar preso de una trampa que te saldrá muy cara. La predicción para la gente de Virgo: vivirás un mar de distracciones durante la jornada de hoy que te mantendrán alejado continuamente de tus planes. Tienes que tener mucho cuidado. Ahí está entonces lo que acontece en Virgo. Seguimos avanzando y hablamos de lo que le depara a la gente nativa de Libra. Hoy se avecinan momentos de gran complicación y todo depende de tu control de la situación. Surgen malentendidos con amistades. En amor, en algunos casos las relaciones se demoran y en otros aparece una nueva amistad. La vida amorosa marcha a un ritmo muy agradable. En riqueza, sigue a la mayoría y adopta un enfoque convencional. Para tus finanzas, no hagas movidas osadas. Por ahora, estate quieto. En bienestar, emprende nuevas rutas a través de salidas o paseos en grupos. Esto debe permitirte apuntalar los inconvenientes afectivos que te afligen. La predicción para Libra: te alegrará que un amigo que pensabas perdido se comunique contigo, no solo para saludarte, sino para hacerte grandes propuestas.

Continuamos nuestro recorrido por el horóscopo y nos situamos en Escorpio. Hoy te va a invadir la nostalgia. Cuando ciertos recuerdos te tomen por asalto, no dejes que esto te deprima. En amor sentirás que el recuerdo de una pareja de tu pasado opaca rotundamente toda posibilidad de rehacer tu vida. Los afectivos que te afligen. La predicción para Libra: te alegrará que un amigo que pensabas perdido se comunique contigo, no solo para saludarte, sino para hacerte grandes propuestas.

En amor sentirás que el recuerdo de una pareja de tu pasado opaca rotundamente toda posibilidad de rehacer tu vida. No lo permitas. En riqueza, utiliza tu tiempo libre de la jornada de hoy para meditar profundamente esas ideas que están rondando tu mente. En bienestar, son las dificultades atravesadas en el haber de la pareja las que le dan la solidez para poder proyectarse exitosamente hacia el futuro. Y la predicción para Escorpio, tu actitud belicosa y propensa a las disputas te colocará en el centro de la polémica y serás objeto de controversia. Eso es lo que le depara a la gente de Escorpio. Pasamos al próximo signo y nos situamos en Sagitario. Hoy no podrás mantener este estilo de vida frenético por mucho más tiempo. Deberás comenzar a organizar tus actividades. En amor, tu relación se afianza más y más. Empiezas a ver el resultado de un trato amable y una actitud cariñosa y comprensiva. En riqueza, un sinfín de responsabilidades caerán sobre tus espaldas durante la jornada. Resuélvelas una a una sin caer en desesperación. En bienestar, no dejes que ciertas situaciones que debas experimentar te logren superar. Recuerda que eres capaz de lo que sea si actúas con la mente calma. La predicción de hoy para Sagitario. Tú te sientes una persona querida en tu trabajo, pero no es así. Hoy puedes comenzar a revertir el concepto que tienes de ti. Ahí está entonces lo que acontece en Sagitario. Pasamos al próximo signo y hablamos de Capricornio. Para la gente de Capricornio le depara lo siguiente. Los caminos se dividen y debes tomar una decisión. No dejes pasar el tiempo porque cuando te des cuenta será demasiado tarde. En amor no hace falta tener a tu pareja bajo control para evitar que te engañe. La infidelidad aparecerá cuando menos la esperes. En riqueza, pon en práctica tus ideas sin importar lo que los demás opinen. Mientras tú estés seguro de tus acciones, todo saldrá bien. En bienestar, no busques armar conflictos. Mide tus palabras porque tu acidez resulta chocante para muchas personas y logras enfadarlas. La predicción para Capricornio, deberás dejar de lado todo tipo de sentimentalismo. Si pretendes ser respetado en tu ambiente de trabajo, muéstrate decidido. Eso es lo que acontece en Capricornio. Pasamos al próximo signo y hablamos de lo que le depara a la gente nativa de Acuario. Hoy no lograrás conciliar la paz. Durante la jornada ciertas cuestiones no se van a resolver si no intervienes activamente. En amor, el día no se perfila favorable para el amor. Reúnete con amigos para hacer más llevadero el momento y disfrutar de la jornada. En riqueza, no descuides tus responsabilidades dedicándole tu tiempo laboral a otras cuestiones. Tus superiores podrían notarlo. En bienestar, no existe situación irresoluble. Eso. En la vida, cada problema tiene su solución. Sea esta obvia o no, aprende a mirar más allá de tus narices. Y la previsión para Acuario, tu capacidad de concentración se verá tremendamente reducida en el día de hoy. Mucho cuidado al manejarte. Ahí está entonces. Y ahora sí, vamos con el último de los signos. Hoy lo leímos en versión completa, entonces por el corte de energía eléctrica que hubo. Y hablamos ahora de lo que acontece en Pixie, en este caso. Para la gente de Pixie le depara lo siguiente. Hoy no contarás con tu paciencia acostumbrada durante el día. Procura no ponerte en situaciones demasiado estresantes. En amor contarás con una capacidad de conquista increíble. En la jornada de hoy aprovecha para tomar la iniciativa en la conquista. En riqueza procura no hacer cambios drásticos en tu rutina laboral. Durante la jornada de hoy avanza con cautela y aplomo. En bienestar no puedes vivir tu vida constantemente escondido por miedo a ser lastimado. El sufrir es parte integral de la vida y trae consigo enseñanzas. Y la predicción para Piscis nos dice lo siguiente. Puedes sentirte raro y notar extrañas sensaciones. El idealismo es preponderante y dedicarás tiempo a estos asuntos. Eso es lo que le depara a la gente de Piscis. Y así le hemos dado lectura hoy en forma completa al horóscopo entonces. En la mañana de este día lunes. Un lunes que se presenta nublado por aquí por Alpacorral. Súper nublado diría yo, ¿no? Y con una temperatura que ha superado los dos dígitos, pero que tampoco vamos a decir que es tan, tan agradable, ni mucho menos. Tenemos solamente 12 grados, 12 grados y algunas décimas, Bueno, estaba esperando cargar los datos del tiempo por aquí, pero bueno, ya los vamos a tener seguramente. Esto es así, a veces los sistemas tienen sus fallas y bueno, demoran un poquito, ¿no? A ver si lo puedo cargar nuevamente. Ahora sí los vamos a tener en versión completa. A ver. La temperatura actual es de 13 grados una décima, la sensación térmica es de 12 grados una décima, viento del noreste a 14 kilómetros la hora, la humedad relativa en el ambiente es del 66%,

0: Presión atmosférica es de 1020, decimal 3 hectopascales, cielo nublado, visibilidad normal por aquí, por Alpacorral. Entonces, es la hora 12 y 3 minutos. Nosotros nos vamos a ir a los comerciales y luego regresamos con más música, con algunos otros informes aquí en Sonidos del Valle.
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1: El 24 de agosto se conmemoran importantes eventos históricos y culturales, destacándose el nacimiento de Jorge Luis Borges en el año 1899 y en 1933 el nacimiento de Alberto Olmedo. En el año 79 en Italia, el volcán Vesubio entra en erupción arrasando las ciudades romanas de Pompeya, Herculano y Estavia. 1816 nace Mercedes Tomasa de San Martín y Escalada, hija única del general José de San Martín, fecha recordada en algunas regiones como el Día del Padre. Año 1880, el presidente argentino Nicolás Avellaneda envía al Congreso un proyecto para declarar a Buenos Aires capital de la República. 2001 sobre el Océano Atlántico. El vuelo 236 de Air Transat, en su ruta desde Toronto, Canadá, hasta Lisboa, Portugal, se queda sin combustible debido a una fuga. Tuvo que desviarse al aeropuerto más cercano, planeando hasta aterrizar de emergencia en las Islas Azores. Esto supuso el planeo más largo de un avión comercial en la historia, volando sin motores durante 30 minutos y recorriendo 120 kilómetros. Los 306 pasajeros sobreviven. Y por último, en el año 2010, se publica el disco Teenage Dream de Katy Perry.
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Muy bien, ahí estábamos compartiendo música del recuerdo, entonces, recordando al grupo Orly, sus éxitos, entonces, mientras hacíamos algunas cuestiones de producción, por aquí también, bueno, vamos a ir con los títulos que tienen que ver con el ámbito internacional, en este caso también, ustedes saben que hay noticias que se producen, bueno, el Papa León XIV recibió al arzobispo de Mercedes, Luján, en el Vaticano, Monseñor Jorge Eduardo Seignix, integra la Comisión Nacional que organiza el viaje del sumo pontífice a la Argentina. Ucrania celebró su independencia en Kiev. Zelensky recibió a mandatarios extranjeros. México, asesinaron a una dirigente política opositora en el estado de Guerrero. Es otro de los títulos también. Nadia Veller afirma que Cerimedo tenía vínculos con Milei y ahora quería ser presidente a Dante Gebel. Japón, un signo de magnitud 5,9, dejó al menos 37 heridos y temen nuevas réplicas. El presidente de Irán afirmó que el país enfrenta una guerra económica y de seguridad. Venezuela se vio sorprendida por un fuerte temporal, inundaciones y apagón. Estados Unidos, incendio forestal dejaba heridos y 42.000 evacuados cerca de frontera a Nevada, California. China desarrolla la segunda edición de Juegos Mundiales de Robot Humanoides con más de 2.000 prototipos. Bueno, ahí está también. Son algunos de los títulos internacionales que tenemos para compartir con todos ustedes.

Algunos otros títulos de la orden nacional. Insólito, el Teatro Tronador recibió una factura de luz de más de 13 millones. Día del lector también está por ahí. Bueno, hoy Argentina celebra la lectura en la era digital. Adorni pedirá una prórroga para responder las dudas de la justicia sobre las inconsistencias en su patrimonio. Bueno, ahí está también, Candela Arizaga amplió su declaración en el caso contra Facundo Moyano. La inflación retornaría a la desaceleración en agosto y se podría acercar a los mínimos de la era Milei. El insólito arranque de los equipos grandes en el torneo clausura, es otro de los titulares. Para Torres hay mucha ansiedad para adelantar o por adelantar la discusión electoral de 2027. El gobernador de Chubut dice que poner el foco en los comicios tiende a frenar todo lo importante que tiene que ver con la gestión. Barruetaveña desistió de su pedido para reelegirse en el Consejo de la Magistratura. El camarista abandonó la acción declarativa de certeza con la que buscaba habilitar su eventual reelección para el periodo 2026-2030. Afirman que Cerimedo se desvinculó de la derecha diario antes de ser detenido en Bolivia. El recinto de diputados abre sus puertas tras más de 2 meses y el oficialismo va muy confiado a la sesión. Causa sueños compartidos a la espera por los alegatos de Devido y López. 5 imputados pidieron su absolución. Bueno, más del caso Cerimedo, declaran los 2 acusados por el ataque a Nadia Beller en Bolivia. Hora 12:55, le ponemos un temita musical más y ya venimos con los datos del tiempo y marcamos nuestra despedida entonces.

Muy bien, ahí estábamos escuchando a Diego Torres, que nos traía el tema musical que se llama Intuición. Ya en el final de este Sonidos del Valle del día de hoy, vamos a ir en búsqueda de los datos del tiempo por aquí por Alpacorra. La temperatura actual es de 14 grados 4 décimas, la térmica está marcando 13 grados 4 décimas, viento que prevalece del noreste a 8 kilómetros la hora, la humedad relativa en el ambiente es del 62%, cielo parcialmente nublado, nublado totalmente, ¿no? La presión es de 1019, decimal 3 hectopascales. La visibilidad es normal en estos momentos por aquí, por nuestra localidad de entonces. Bien, para lo que reste, el pronóstico extendido, bueno, para hoy por la tarde se anuncia parcialmente nublado, por la noche también parcialmente nublado, para el martes mínima de 6, máxima de 15, totalmente nublado, parcialmente nublado durante todo el día. Para el miércoles mínima de 10, máxima de 22, madrugada, mañana parcialmente nublado, igual por la tarde noche. Para el jueves, mínima de 8, máxima de 17, mayormente nublado. Para el viernes, mínima de 9, máxima de 19, parcialmente nublado. Para el sábado, mayormente nublado también, con una mínima de 9 grados, una máxima de 19. Y para el domingo, mínima de 5, máxima de 11 grados, mayormente nublado. Ese es el pronóstico extendido, entonces, para los próximos días, por aquí, por Alpacorral, entonces. Bien, nosotros le ponemos punto final al programa de hoy. Bueno, la remamos, pero salimos a flote. Vio que no todo está perdido. Cuando uno quiere y puede, no hay problema. A veces por ahí la garganta juega una mala pasada, pero los limitamos. Pero eso no quiere decir que estemos presentes por aquí y hagamos nuestra tarea diaria, ¿no? Ya mañana se va a reincorporar el conductor habitual, que es Carlitos Rosales de Sonidos del Valle. Entonces ya estamos más tranqui, ¿no? Pero bueno, hoy teníamos cosas que hacer y hay que hacer la producción de todos los lunes para que la radio funcione, si no, ¿qué sería, no? Así que bueno, le hemos puesto el esfuerzo y bueno, nos vamos contentos y felices, a pesar de que estamos limitados con la garganta, de haber compartido con todos ustedes la mañana también y haber dejado la programación lista, como tiene que ser, ¿no? Nos vamos entonces, nos despedimos con un temita musical, ¿puede ser? Antes del cierre de Sonidos del Valle, suena la conga entonces. La conga Night, nunca es tarde, se llama el tema musical. Y después se viene Un Día Perfecto con la conducción de Omar Galarza. Después, más tarde, viene para arriba Cumbia Cuarteto. Y así comenzamos a desandar la programación de la tarde de 88.9 FM Alpacorra. Mi nombre es Manuel, ha sido un gusto haberle sido su compañía en este día lunes. Si Dios quiere, nosotros con la parte deportiva nos vamos a reencontrar mañana después de la hora 9, hablando de todo lo que acontece a nivel deportivo. Hoy tuvimos poco tiempo porque estamos jugados con algunas cuestiones que teníamos que acomodar en la producción también, ¿no? Nos despedimos, que la pasen bien, hasta mañana entonces.

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5: El 24 de agosto se conmemoran importantes eventos históricos y culturales, destacándose el nacimiento de Jorge Luis Borges en el año 1899 y en 1933 el nacimiento de Alberto Olmedo. En el año 79 en Italia, el volcán Vesubio entra en erupción arrasando las ciudades romanas de Pompeya, Herculano y Estavia. 1816 nace Mercedes Tomasa de San Martín y Escalada, hija única del general José de San Martín, fecha recordada en algunas regiones como el Día del Padre. Año 1880, el presidente argentino Nicolás Avellaneda envía al Congreso un proyecto para declarar a Buenos Aires capital de la República. 2001 sobre el Océano Atlántico. El vuelo 236 de Air Transat, en su ruta desde Toronto, Canadá, hasta Lisboa, Portugal, se queda sin combustible debido a una fuga. Tuvo que desviarse al aeropuerto más cercano, planeando hasta aterrizar de emergencia en las Islas Azores. Esto supuso el planeo más largo de un avión comercial en la historia, volando sin motores durante 30 minutos y recorriendo 120 kilómetros. Los 306 pasajeros sobreviven. Y por último, en el año 2010, se publica el disco Teenage Dream de Katy Perry.
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5: El 24 de agosto se conmemoran importantes eventos históricos y culturales, destacándose el nacimiento de Jorge Luis Borges en el año 1899 y en 1933 el nacimiento de Alberto Olmedo. En el año 79 en Italia, el volcán Vesubio entra en erupción arrasando las ciudades romanas de Pompeya, Herculano y Estabia. 1816 nace Mercedes Tomasa de San Martín y Escalada, hija única del general José de San Martín, fecha recordada en algunas regiones como el Día del Padre. Año 1880, el presidente argentino Nicolás Avellaneda envía al Congreso un proyecto para declarar a Buenos Aires capital de la República. 2001 sobre el Océano Atlántico. El vuelo 236 de Air Transat, en su ruta desde Toronto, Canadá, hasta Lisboa, Portugal, se queda sin combustible debido a una fuga. Tuvo que desviarse al aeropuerto más cercano, planeando hasta aterrizar de emergencia en las Islas Azores. Esto supuso el planeo más largo de un avión comercial en la historia, volando sin motores durante 30 minutos y recorriendo 120 kilómetros. Los 306 pasajeros sobreviven. Y por último, en el año 2010, se publica el disco Teenage Dream de Katy Perry.
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23: Hello, man. Hello, hello, hello. ¿Cómo están? Bienvenidos, bienvenidos. Acá estamos en este día perfecto, arranque de semana perfecto, realmente arranque de semana, último lunes de agosto, no, anteúltimo, perdón, mala mía, anteúltimo lunes de agosto, porque claro, todavía falta un montón para que termine agosto, pero no importa, igual, todo tiene que ver con todo, mis amigos. Acá estamos para completar, para ponerle onda, para disfrutar de esta vida misma, de esto que se llama un día perfecto, en nuestra versión más simple, que es la versión del lunes, que es la versión, ¿por qué más simple? Porque es la versión en la cual no queremos trabajar, es la versión en la cual me rasco. Es la versión en la cual no hago nada, se hace lo que se puede. Y la versión hago lo que puedo porque es lunes y no me piden nada más. Bueno, esta es la versión de hoy, por eso acá estamos. Mientras la gente aplaude y se pone loca porque me dice, tenés razón, Omar, yo tampoco quiero laburar. Bueno, todo el mundo dice, nadie quiere laburar el lunes. Deberíamos arrancar los martes. El problema es que se arrancó los martes se van a convertir en lunes y tampoco vamos a querer trabajar los martes. Y el martes va a tener el presagio de un lunes fatídico que tenemos todos los días. Por eso no se cambia nada, por eso Dios lo hizo así, por eso, no sé, Gregorio dividió las horas, los lunes y el calendario y todas estas cosas que hizo Gregorio. No es que inventó la semana Gregorio. No, quiero decirlo porque es algo que a mí, el tipo inventó la semana, decía mi profesor de historia mientras me pegaba una cachetada. Bueno, porque decía así, no, tarado. Pensá lo que estoy diciendo. Bueno, los que no pegan son ellos. No pegan con una. Date la gente a Matías Peralta, Pablo se viene. Giancarlo Manzano, que viene hoy. Pablito Saibeli, que les habla Omar Galarza. Bienvenidos. Nueva historia, nuevo momento, nuevo todo. Esto es un día perfecto. Gente linda, la radio se hace presente una vez más en este mes de agosto.
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1: Muy bien, señoras, señores, amigos, amigos, aquí estamos para poder dialogar con ustedes sobre algo que va pasando en este planeta Tierra que siempre está dispuesto a sorprendernos, como el señor Donald Trump, que siempre nos quiere sorprender, y ahora con sus vínculos nada más y menos que con la NASA. Bueno, parece que el mismísimo mandatario norteamericano dio una orden que suena más a un guión de ciencia ficción que a un memorando presidencial. Lo que está buscando, mis amigos, es opciones comerciales para enviar humanos a Marte. Sí, como la canción de Chayanne, pero un poco más espacial y más terrorífico. La cosa es que no quiere solamente enviarlos a Marte, quiere enviarlos y traerlos de vuelta. O sea, la nueva Política Nacional de Transporte Espacial fue publicada esta semana, reemplaza la del año 2013 y pone al sector privado en el centro de la estrategia. A ver cómo carajo me hacen, porque queremos mandar algunos a Marte y cuando vuelvan van a ser marcianos. Claro, como nunca encontramos los famosos marcianos, ahora los que vuelvan van a ser los marcianos reales. Por tanto, qué buena idea que tuvo Donald Trump. El documento fija algunas metas que son bastante ambiciosas, porque ponen que para el 2030 Estados Unidos debería tener infraestructura suficiente y capaz de soportar más de 1000 lanzamientos y reentradas al año. O sea, como ida y vuelta, como irte de acá a Nueva York, irte y volver, una cosa así. Bueno, ampliando el acceso desde la órbita terrestre hasta la Luna y el espacio profundo. En 2025 parece que los lanzamientos fueron menos de 200, la mayoría fueron de SpaceX, totalmente privado, y algunos simplemente llegaron hasta las nubes y volvieron. La idea es que empresas privadas no solamente transporten cargas, sino que también transporten a personas, porque alguien tiene que pagar, primero hacia la Luna y luego hacia Marte. Viajemos a Marte, le dijo el chico a la chica. Le estaba invitando un telo. Bueno, nada, no hay fecha concreta para una misión tripulada del planeta rojo, pero sí hay un mandato claro. La NASA debe estudiar cómo carajo desarrollar la capacidad con arquitecturas comerciales. El objetivo, mis amigos, es argumentar la investigación privada, la inversión privada y consolidar alianzas políticas público-privada que reemplacen las directrices anteriores. O sea, hasta acá solamente el Estado. ¿Cómo puede ser Estados Unidos? Solamente el Estado, ¿entendés? Y que esta vez sea cierto, dijo Donald Trump, No me venga con la afirmación que con el estudio que armamos para ir a la Luna. Bueno, el contexto es una carrera espacial renovada. Estados Unidos compite con China, que busca lunizar antes del año 2030. Mientras tanto, la NASA ya está trabajando en una base lunar y en el uso de los robots para construir infraestructura que los futuros exploradores humanos podrían aprovechar, ¿viste? Porque, claro, hay que empezar a construir, pero directamente en la Luna. La paradoja, mis amigos, en todo esto es que el memorando habla de Marte, pero la primera batalla será la Luna. ¿Quién llega primero y con qué modelo de cooperación? Y en esa disputa, Donald Trump apuesta al que el sector privado sea el motor que convierta la ciencia ficción en una política nacional. Y todo esto que le gane a China. Una apuesta bastante grande, pero bueno, Donald Trump siempre es así.
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1: 95 Cuba, Tony Mao por acá, DJ Yus, estás escuchando el party de la tarde y esto es para los bendecidos. Salimos.

Muy bien, mis amigos, acá estamos. Qué linda música que vamos compartiendo. Recuerden que pueden comunicarse con nosotros. Recuerden que somos buena gente. Recuerden que tenemos muchas ganas de seguir compartiendo. Y que la vida es algo tan sencillo como encontrarnos, por ejemplo, en el aire. ¿Por qué no? Mira qué fácil, qué frase, qué profundidad la mía, ¿eh? Bueno, vamos con algo más de música y ya se viene un clásico que te va a gustar.

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2: El clásico del día de hoy, nuevamente en la voz de Paul McCartney, que suena para todos ustedes con un clásico que ha sido realmente muy bailado en la década del 90. Hablamos de este tremendo clásico, Hope of Deliverance, Esperanza de Liberación. Es una de esas canciones del Paul McCartney del año 1993, como parte del disco Off the Crown, que se convirtió en uno de los grandes éxitos del cantante en toda la década del 90. En los países como Alemania y España estuvo realmente siendo furor, llegó a los primeros puestos de los charts alemanes particularmente, donde era muy difícil ingresar, y Paul McCartney lo hizo. Hope of Deliverance, suena el clásico de hoy.

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1: Muy bien, amigas y amigos, que estamos arrancando y continuamos, por supuesto, en esto que es Un Día Perfecto, en esta nueva versión, en este nuevo día, en esta nueva semana. Y como siempre, como toda la semana, lo tenemos al único, al number one, el que puede aclararte todo con un libro. Ah, me gusta esto, ¿eh?
2: Está bueno.
1: Está bueno esto. Porque a mí me pasa algo, me decís, tal libro,
2: ¿no? Exacto.
1: Porque estoy, a ver, estoy medio sentimental, pero no cualquier tipo de sentimentaluría. Estoy... sentimental de mal de amores.
2: De mal de amores, un
1: sí,
2: libro.
1: Un libro.
2: Orgullo y prejuicio.
1: Orgullo y prejuicio, listo, lo voy a leer. Ya está, viste, se lo dije. Se lo dije así, lo dijo un libro. Bueno, ¿cómo estás, Jan?
2: Todo bien, Omar. Bienvenido. Muchas gracias.
1: Bueno, arrancamos una nueva semana a ponerle toda la onda al libro. Me gustaron y hubo mucha repercusión de los libros la semana pasada.
2: Mira,
1: me encantó,
2: bien.
1: Muy copado. Ojalá y los autores hayan recibido, ¿no?, la ovación que se merecen por parte de nuestra audiencia.
2: Esperemos que sí.
1: Esperemos que sí. Pero bueno, ¿y para hoy qué tenemos?
2: Mira, hoy tenemos para meternos en onda de esto que ya se volvió un día a día. La inteligencia artificial y los libros. ¿Qué está pasando?
1: ¿Qué pasó?
2: ¿Qué pasa?
1: ¿Qué va a pasar?
2: Ahora que todo se puede hacer con inteligencia artificial. Vamos a ver sustituidos en un futuro a los autores por un prompt o por creadores de prompt.
1: Claro.
2: ¿Hacia dónde puede ir la inteligencia artificial?
1: Prompt creado por Omar Galarza.
2: Exactamente.
1: Un libro.
2: Exactamente. Así como mencionábamos la semana pasada los escritores fantasma, bueno.
1: Claro, también.
2: Los prompt tranquilamente pueden ser un prompt fantasma. Sí, estamos frente a un escenario donde la creación de contenido se ha volcado directamente a estas herramientas de inteligencia artificial.
1: Sí.
2: Ya puedes crear cortos, puedes crear videos, que incluso confunden a la gente con facilidad, ni hablar de audios, de imágenes. Y bueno, el mundo de los textos, el mundo de las letras también se enfrenta a esta nueva realidad.
1: Claro, sí, por
2: con, supuesto. Pensando también en un mundo editorial que siempre está necesitando, siempre está buscando generar el próximo bestseller, generar el próximo éxito de ventas.
1: Claro.
2: Y cómo eso puede repercutir en el arte, digamos, porque hasta ahora las obras de literatura son creadas por seres humanos.
1: Ajá, por supuesto.
2: Basado en sus vivencias, basado en su creatividad, basado en todo lo que viven. Y es algo con lo que nos cuenta la inteligencia artificial.
1: Claro. ¿Cómo digo? Porque es como que uno le entrega también parte de su vivencia, ¿no? Porque,
2: claro.
1: Y la inteligencia artificial de alguna manera la hace propia.
2: Sí, la integra porque aprende.
1: Es experiencia, claro, tal cual.
2: Ahora, más allá de eso, el tema emocional que tú le puedes poner a un texto, el tema de humano, básicamente humano que le puedes cargar a una historia, a una poesía, a un ensayo, a una novela, un cuento, no, digamos que tal vez en un futuro no muy lejano podamos ver lo posible en las herramientas de inteligencia artificial. Ya hay unas que te permiten crear música, que te permiten, tú le das ideas para que te creen las letras.
1: Claro.
2: Y eso para el campo de la literatura es muy distinto, ¿no?
1: Sí,
2: porque, no sé, es un campo artístico en el que la experiencia se vive de manera diferente, relación del autor con sus lectores tiene una configuración distinta.
1: Sí.
2: Y pensar en que eso puede ser sustituido por una máquina,
1: tal cual,
2: que si bien aprenda, como tú dices, de las experiencias humanas y personales, plantea una serie de asuntos, digamos, por no decir éticos
1: ni morales,
2: pero vinculados con el quehacer humano, ¿no?
1: Sí,
2: y con el
1: futuro
2: mismo de la humanidad.
1: Lo que pasa es que yo siento como que despersonaliza un montón de cuestiones y que borra muchos aspectos que hoy por hoy nosotros no lo sabemos, pero lo sentimos. A ver, ¿a qué me refiero con esto? Cuando uno lee un libro, cuando escucha una canción, hay un montón de aspectos o de argumentos que hacen a que a mí me guste eso, muchos de los cuales yo no los conozco, porque tiene que ver con algo, no sé, intrínseco, tiene que ver siempre con gusto, tiene que ver con emociones, tiene que ver con relaciones de mi vivencia personal y que me toca alguna palabra o alguna historia o algún relato del libro. Bueno, esa conexión directa entre mi yo y el autor se despersonaliza. Porque cuando uno lee algo hecho con inteligencia artificial y sabe sobre todo que es inteligencia artificial, hay una conexión que no existe. O sea, está vacía esa parte.
2: Sí.
1: Esa conexión está vacía. A mí me pasa, por ejemplo, yo escucho una canción que me puede gustar y me dicen, esto está hecho con inteligencia artificial. Bueno, el solo de guitarra está bueno, pero no sé si me emociona más que un solo de guitarra de Dries Trey.
2: Claro,
1: o de Neil Young.
2: Sí, sí,
1: No es lo mismo, me pasa eso, es lo mismo.
2: Y que estamos en un nivel en que podemos muchas veces detectar esa diferencia entre una creación humana y una creación de la inteligencia artificial. Porque a todas estas termina siendo una creación conforme a esa misma naturaleza artificial.
1: Claro.
2: Y con la literatura pasa que cada autor es producto de toda una cantidad de circunstancias personales, de circunstancias históricas, de lugares, de localidades incluso, que contiene toda esa humanidad que no va a ser posible, o por lo menos hoy no es posible, no descarto que llegue a ser posible, de ponerla en un texto para crear literatura, ¿no?
1: Y la palabra crear es la clave, digamos, porque no olvidemos que no dejan de ser algoritmos, ceros y unos detrás de este razonamiento, de ese pensamiento. Pero bueno, es muy finito realmente pensarlo y analizarlo.
2: Quienes lo defienden dicen que, a fin de cuentas, la inteligencia artificial solamente está tomando lo que el humano le está enseñando.
1: Ajá,
2: y que allí está la parte humana de lo que se va a producir. Sin embargo, basta con ver algunos desarrollos o algunos textos no literarios escritos con inteligencia artificial y se nota un poco ese mecanismo forzado, medio robótico de algunas cosas, algunas formas de... Porque a fin de cuentas la inteligencia artificial para crear un texto lo que hace es jugar a completar espacios en blanco.
1: Claro,
2: por eso a veces alucina.
1: Ajá,
2: cuando no le proporcionas una parte o cuando ella siente la necesidad de llenar algo, dice, qué sé yo...
1: si no te tiene la vivencia ni la experiencia para llenarlo.
2: Claro, si tú te vas a la estructura sujeto, verbo, predicado y tú le ves que le falta el sujeto, él le va a inventar el sujeto.
1: Lo va a inventar, tal cual.
2: Independientemente de que sea un personaje real o no, que sea algo de lo que estás hablando, y eso deja las huellas de la artificialidad. Yo lo que creo es que en un futuro, no muy lejano, por cierto, vamos a llegar al punto de tener dos tipos de literatura. Una literatura, por decirlo, orgánica y una literatura inorgánica. Algo así como nos pasa con la comida actualmente. Fíjate que tienes alimentos orgánicos y alimentos inorgánicos. Y entonces, puedes tener alimentos ultraprocesados, qué sé yo, una cosa que preparas y metes en el microondas, o algo que preparas a través de porque viene condensado, enlatado, y tienes otro que es orgánico, es decir, no es lo mismo comerte una lechuga de un cultivo organopónico que una que fue sembrada o cosechada bajo unas condiciones industrializadas. Algo así creo que va a pasar con la literatura, y vamos a llegar al punto de tener en las librerías un sello en los libros donde diga 100% humano o creado con inteligencia artificial. Y habrá gente a la que le guste leer cosas creadas por inteligencia artificial, y habrá gente que le gusten las dos cosas, o procuraremos los 100% humanos.
1: Y tiene mucho que ver también con lo generacional, porque yo me doy cuenta en mis hijos, por ejemplo, que hoy escuchan música, y trato de hacer memoria cuando a mí me empezó a gustar la música a los 8, a los 9 años, y que uno sentía esa conexión con la música, el solo de guitarra, etcétera, etcétera, etcétera. Y a mis hijos les gusta la música creada con inteligencia artificial.
2: Mira.
1: ¿Por qué? Porque yo me cuenta que la música que están escuchando está creada con inteligencia artificial. Yo lo identifico, ellos no. Pero les gusta, pero ¿qué pasa? Instintivamente les gusta más esa música que otra.
2: Claro.
1: Por más que la otra sea la original y real y que tenga casi el mismo contenido. Pero el creado con inteligencia artificial, que hoy por hoy tiene unas características, y valga la redundancia, artificiales, burdas, ya es una esencia, ya es una parte de la música, es algo esencial.
2: Claro.
1: Y les gusta eso.
2: Y pensando en eso generacional que tú mencionas, me imagino si en algún futuro, me pregunto si en algún futuro llegaremos a ver a las grandes obras literarias como una reliquia del pasado, bueno, estas eran cosas que solía hacer la humanidad. Había un hombre, una mujer que se sentaba a escribir y venía a una editorial y lo publicaban y creaban estas cosas para entretenerse. Ahora
1: creo que
2: hay una inteligencia artificial que se encarga de hacer eso, direccionada o, como tú dices, una generación que se va acostumbrando a consumir eso como rutinario, como normal, tal vez en un futuro no les importe.
1: Tal cual. Bueno, nada, yo pienso incluso en novelas de ciencia ficción de hace mucho tiempo, hoy hablamos de Isaac Asimov, que perteneció, o su literatura más fuerte fue la década del 40, 50, y y nada, era ciencia ficción que no existía, uno lo leía como algo que no iba a existir nunca.
2: Claro, sí, sí, sí.
1: Y sin embargo, con el paso del tiempo, existe.
2: Sí, fue casi profético en muchas cosas.
1: Fue profético, tal cual. Y hoy ha superado la tecnología y la ciencia a eso. Así que yo creo que sí. Pero bueno, nada, me da como esa sensación de que no me gusta. Porque también... Otra cosa, yo a veces escucho, no sé, los podcasts creados con Notebook LM, con estas herramientas, y vos escuchás los podcasts y decís, bueno, sí, está bueno, está interesante lo que dicen, pero no son humanos, no tienen la urgencia, no tienen la voz con el nerviosismo de que tiene que pagar los impuestos a fin de mes porque no llega, le falta algo.
2: Le falta humanidad, supuesto, claro, sí, completamente. Pero bueno, y creo que eso va a ser fácilmente detectable en la literatura, y como te digo, va a haber dos grandes mercados y dos grandes sistemas de gusto que podrían marcar.
1: Inevitablemente, ya otra cosa que digo, pensando o tratando de razonar sobre lo que vos decís, también inevitablemente se van a empezar a contar otras cosas.
2: Sí.
1: Porque la realidad va a ser otra. Y porque quieras o no, no es tan fácil contar una novela como, no sé, de Escarmeta. No es lo mismo. Sí. No es lo mismo leer El cartero de Neruda que una novela símil con otra historia, con otra realidad vivida en nuestra época. Totalmente distinta.
2: Sí.
1: Me parece que ahí hay algo.
2: Definitivamente la temática y los contenidos de las historias van a ir cambiando, van a tener unos nuevos escenarios. Sí. Y es probable que en ese sentido la inteligencia artificial pueda llegar a estar más preparada para ser una herramienta o para ser, no creo que un sustituto del escritor humano, pero sí, efectivamente va a haber otras cosas que contar, va a haber otras realidades, otro enfoque de las cosas.
1: Sí.
2: Y a medida también que evolucione todo este, digamos, engranaje mundial que estamos viendo hacia donde está apuntando el mundo, también va a meter presión para que se cuenten algún otro
1: tipo
2: de cosas.
1: Tal cual. Yo quiero, mira, hay un discurso, a ver si lo encuentro mientras vos vas relatando, de que es algo que yo lo pienso, en mi cabeza hace mucho que viene dando vuelta con la creación de la inteligencia artificial, una frase de Robin Williams en una película. ¿Es Robin o Robbie el actor? Robin.
2: Robin Williams. Robin. Claro.
1: Espera. Vos seguís hablando.
2: Una de las películas de Robin Williams tiene mucho que ver con literatura y con la humanidad de la literatura, que es La Sociedad de los Poetas Muertos.
1: Claro, sí, tal cual.
2: Donde los chicos están en una clase de literatura con él y él desecha los libros de literatura que enseñan mecánicamente, que en este caso de lo que estamos hablando vendría a ser la inteligencia artificial. Cómo corresponder con la métrica, cómo corresponder con una serie de principios teóricos creados artificiales.
1: Claro,
2: él
1: claro.
2: Los manda a ser humanos, a vivir la humanidad, a experimentar las artes desde lo humano, desde lo interno. Incluso, para quienes hayan visto la película, recordarán que uno de los chicos quería ser actor, el otro quería escribir poemas, y todo termina desencadenándose en un conflicto frente a una generación anterior.
1: Tal cual.
2: Entonces ahí hay toda una cantidad de contenidos que también tienen que ver con esto, ¿no?
1: Sí, por supuesto. No encuentro, en realidad sí lo encuentro, pero no va a salir ahora. Pero hay una escena de la película Indomable.
2: Ajá,
1: que es esta del
2: con... Ese es Matt Damon,
1: ahí está, el que tiene la novia es una argentina.
2: Ah, mira.
1: Dice, y él le dice, si te pregunto por, empieza el indomable justamente porque esta persona superdotada, muy inteligente, realmente no, es incontenible, ¿no? Él es psicólogo y en un discurso, él le dice, bueno, estuve pensando mucho en lo que vos me decís porque en una escena anterior... este personaje ve un cuadro de él y empieza a analizarlo y a decir vos sos esto, y lo deja, realmente le toca el alma porque sabe interpretar el cuadro porque es una persona muy inteligente. Entonces dice, si te pregunto algo sobre arte, responderás con datos sobre todos los libros que se han escrito, Miguel Ángel, lo sabes todo, vida, obra, aspiraciones políticas, su amistad con el Papa, su orientación sexual, lo que haga falta, pero no puedes decirme cómo huele la Capilla Sixtina, nunca has estado allí y has contemplado ese hermoso techo, no lo has visto nunca. Y así empieza a hablarle con cada ejemplo. Y yo creo que más allá de que hay un avance tecnológico que la inteligencia artificial va a permitirse oler y demás ahora, La realidad es que no va a llegar a este nivel sensorial que tiene el ser humano.
2: Exactamente.
1: Sí. Y me parece que vamos a ir camino a eso, sí. ¿No? Me hiciste acordar
2: de esa
1: escena.
2: Y la cita es muy precisa, es la muy verdad precisa, que sí. Sí.
1: Bueno, soy muy inteligente, entonces.
2: Sí, brillante. Con buena memoria, Omar.
1: Con buena memoria, ¿viste? No porque, me acuerdo ni personaje,
2: no
1: ni nada, pero.
2: ¿Cómo se llamaba,
1: así,
2: ni de qué película
1: referencia,
2: era? Pero...
1: Con buena, yo tengo memoria referencial.
2: Es claro.
1: Yo te puedo referenciar. Por ejemplo, me decís, no sé, cualquier historia. Decime, yo te digo si hay un libro sobre eso.
2: Cualquier historia.
1: Sí, decímelo, no, lo que vos quieras. Yo digo si hay un libro sobre eso.
2: ¿Sobre?
1: Sí, a ver, ¿sobre qué? Tema. Tengo una temática.
2: El agua.
1: El agua, sí. Hay varios libros sobre el agua.
2: Ah, mira.
1: No sé qué libro.
2: No sabes ni de qué autores.
1: Pero sé que hay, sé que hay. Bueno, ya, chao, hasta la próxima.
2: Gracias, hasta la próxima.
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25: Muy bien, señoras y señores, amigos, amigos, aquí estamos para poder hablar, para poder decir, para poder sentir, para poder replicar, para poder aplicar todas las cosas que nosotros queremos aplicar. Y tiene que ver con la moda, porque yo digo que la moda ya no se mide en pasarelas, sino se mide en recipientes plásticos y con la gaseosa bastante tibia. Por lo menos esto es lo que pasa en la Firefly Comic con The One Shoe. Firefly Comic con The One Shoe. En China, pasa esto, por supuesto. Donde un grupo de modelos de cosplay decidió que la mejor manera de ganarse unos yuanes era sumergir los pies en limonada y en cola y vender el resultado como si fuera un cóctel gourmet. El producto se bautizó jugo de pies y cada vaso cuesta 50 yuanes, unos 7,5 dólares. La demanda fue tal que formaron filas como de nada, como si se regalaran entradas para ver a Taylor Swift. Las escenas registradas en los videos fue impresionante. Fueron una suerte de festival surrealista donde compradores sosteniendo los pies de las modelos para poder recibir las gotas directamente en la boca. Otros lamiendo el líquido acumulado en los pies de la susodicha. La indignación en redes sociales de China fue inmediata. Sectores tradicionales denunciaron que aquello era una verdadera alteración de los valores morales. La organización del evento, para salvar la cara, expulsó a los cosplay y prometió prohibir puestos vulgares en futuras ediciones. Pero la guita ya estaba ganada y los pies ya estaban vendidos. Los antecedentes venían de California, donde en mayo la Fanimecon ya había ensayado la misma estrategia con baldes de jugo de frutas. Es decir, el fenómeno no solamente es un invento chino, sino que además es una exportación cultural de los Estados Unidos. Donald Trump se relama y lo mira a Xi Jinping como diciendo: no te puedo instalar un McDonald's, pero mira, te mando los pies. La ironía es que pese a las sanciones y a las comunicaciones solemnes, las repercusiones mediáticas y la demanda comercial indican que el jugo de pies seguirá apareciendo en convenciones internacionales. Si no es en este lugar, será en otro lado, pero en algún lado va a aparecer, porque la gente está loca, todo el mundo quiere tomar jugo de pies. Yo estoy mirando las imágenes totalmente asombrado, una cosa impresionante, ¿eh? Y las damas cosplay, que no están vestidas como cosplay, sino que están vestidas básicamente como, no sé, señoras comunes y corrientes, pero que te muestran las patas, se enjuagan las patas en la bebida que vas a beber, ¿eh? No sé qué es lo que harán, digamos, para comer. Estoy esperando el evento de la comida.
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2: Señoras, señores, amigas, amigos, acá estamos para poder hablar de algunas cosas que realmente nos ponen los pelos de punta y nada, y los gatos con botas, si me permite la paradoja. Bueno, tiene que ver con un nuevo invento de los muchachos de Windows. Viste que la gente se necesita los cambios. Porque con el Windows 7 al Windows 8 nadie le dio bola, el Windows 8.1 menos le dimos bola, no sé, al Windows 10 tampoco le dimos bola, siempre vamos retrasados los renegados. Pero bueno, Windows quiere justamente. Y ahora acaba de dar un giro definitivo al gesto más cotidiano de la informática, que es hacer clic derecho, el famoso clic derecho que todo el mundo te dice. Bueno, parece que hay mucha gente que se queja de que el clic derecho es muy lento. ¿Cómo puede ser que sea tan lento? Tanta rapidez necesitas. Bueno, va a cambiar justamente la velocidad inmediata. El menú aparece casi al instante, eliminando la espera, que frustra, parece, a algunos usuarios. A mí no me frustra absolutamente para nada. La verdad, es bastante rápido. La cosa es que también te va a dar la posibilidad de personalizar. Esta parte está interesante, o sea, incluye la opción personalizar menú. ¿Qué es lo que querés que aparezca cuando haces clic derecho? Está bueno eso, me encantó. Comandos reorganizados: cortar, copiar, pegar, nombrar, eliminar, compartir. Nada, puede mostrarse en una lista para que directamente cuando tengas que hacer alguna de esas funciones esté en una lista más o menos completa. Y menos desorden, o sea, la función más usada quedan arriba y las menos frecuentes se van a esconder abajo en submenú, lo cual es una cosa realmente espectacular. ¿Importa esto? Sí, importa mucho, ¿eh? Por supuesto que le importa más que nada a los que tienen Windows 11, a los que todavía tenemos el Windows 10 y craqueado con el técnico de la esquina. Bueno, nada, tenemos que esperar un poquitito más, pero bueno, me conformo con la lentitud que tengo ahora.
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Buscanos en las redes sociales, Un Día Perfecto Oficial Facebook, Un Día Perfecto Oficial Instagram. Aquí estamos para ponerle onda a esta historia, para arrancar con esta historia que realmente nos gusta y nos gusta mucho. Vamos a hacer un 2x1 de colaboraciones, así que quédense ahí porque va a ser algo realmente agradable.

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1: Primer 2x1, primera canción de este 2x1, colaboración Jarabe de Palo con Alejandro Sanz haciendo este La Quiero a Morir.

Alejandro Sanz, Jarabe de Palo, Pau Donés, haciendo esto que se llama La Quiero a Morir. Primer tema de este colaboración el día de hoy. Segundo tema, colaboración, Los Pericos, junto a Ciro y Los Persas. Esto es Casi Nunca Lo Ves.

0: Muchas gracias.
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27: Muy bien, amigos y amigas, acá estamos para poder hablar sobre un tema bastante sensible el día de hoy. Tiene que ver con las conspiraciones, porque los lunes hablamos de conspiraciones. Y hay una conspiración que cuando te la cuente, me vas a decir, no, para, eso no es una conspiración, eso es real. Y tiene que ver con esto. Hace unos años apareció una película de ciencia ficción, pero que hoy tiene un problema bastante incómodo y tiene que ver con la tecnología que necesita para existir entre nosotros un montón de cosas. Entre lo que se esto apareció en una película, lo de las deepfake. A partir de esta película, que no recuerdo bien cuál es, pero yo recuerdo de la película, elaboramos una teoría conspirativa que es lo que existe en la actualidad. Creo que existe, es real, y esto, si bien es creado por nosotros, me parece que hay muchos hablando de lo mismo, ¿no? La teoría que circula, o por lo menos que nosotros estamos haciendo circular, es bastante inquietante. Parece que la idea es que gobiernos, servicios de inteligencia y grandes corporaciones, hasta incluso hoy podríamos anexarles bots, están utilizando inteligencia artificial para fabricar videos, audios, imágenes de acontecimientos que nunca ocurrieron, presentarlos como reales y al mismo tiempo podrían hacer exactamente lo contrario, hacer que algo que sí ocurrió parezca falso, porque hacen exactamente lo mismo, ¿se entiende? Entonces genera la famosa, si no puedes convencerlo, confúndelo, porque pensemos todo esto por un segundo. Como conocemos el mundo actual, es una locura realmente, todo es una locura. Si vos no estuviste en una conferencia presidencial, o en una guerra, o en una reunión secreta, ¿cómo sabés que eso realmente ocurrió? ¿O cómo sabés que eso no ocurrió? Claro, porque viste las imágenes, porque apareció en la televisión, o porque no apareció, o porque hubo videos, porque alguien lo grabó. Durante décadas tuvimos una especie de regla bastante sencilla. Si había una cámara, había una evidencia. Si había una evidencia, era cierto. No me vengas con nada, porque eso sucedió así. Bueno, la regla ahora está cambiando, está rompiendo. Las deepfakes pueden hacer que una persona aparezca diciendo algo que jamás dijo, que un presidente pronuncie un discurso que nunca pronunció y que un periodista aparezca informando desde un lugar donde nunca estuvo y que hable de cosas que ni siquiera sabe. Y cuando mejor se vuelve la tecnología, más difícil puede resultar distinguir una imagen auténtica de una imagen fabricada. Ahora viene la parte más conspirativa de todo esto, porque según la teoría, si una inteligencia artificial puede fabricar una persona, también podría fabricar una situación, una protesta, un atentado, una declaración de guerra, una reunión entre dos presidentes, un supuesto testimonio, una grabación de una cámara de seguridad, incluso cualquier tipo de acontecimiento complejo, completo, con distintas imágenes tomadas de diferentes ángulos. Y todo eso puede ser mentira. Y ahí aparece la verdadera historia o el verdadero problema, porque imaginemos que mañana aparece un video donde un presidente anuncia una guerra, lo vemos hablar, lo escuchamos, vemos las cámaras, aparece el video, muéstralos en las imágenes, lo que vos quieras, y aparece todo ahí. Y si todo esto fue fabricado, claro, y hasta ahí tenemos una mentira, pero la conspiración plantea algo mucho más interesante. Y si ocurre exactamente lo contrario, o sea, si un gobierno o una empresa o un poderoso grupo quiere ocultar algo que realmente está pasando, como una guerra, y te muestra y dice, no, mirá, así está, no sé, el Golfo Pérsico hoy, y te muestra el Golfo Pérsico y hay una ciudad espectacular que vos te querés mudar a vivir ahí, y nada de eso pasó. Claro, entonces ya no necesitas destruir una evidencia, simplemente sembrás una duda y tendrás la libertad. Es lo que dice alguno. La discusión deja de ser un video como algo verdadero, sino que pasa a ser, digamos, las deepfakes empiezan a tomar cierto protagonismo. Y cuando las deepfakes la empiezan a organizar determinados protagonistas, porque ya sabemos que hay un montón, hay guerra de trolls en la actualidad. Cuando vos tirás una información, ¿no? Como, por ejemplo, pasa uno a uno presidente que hace un discurso largo, en el medio del discurso, dice una frase que es bastante absurda, bastante estúpida, que vos no la entendés, pero está la frase armada para su núcleo duro. Entonces, alguien que ya está avispado, que ya sabe que va a pronunciar esa frase, lo saca de contexto, arma un video, lo pone en las redes sociales y los trolls se encargan de construir eso en una verdad, en una noticia o en lo que sea. Bueno, eso está pasando en la actualidad. Son las deepfakes fabricadas, construidas y propagadas por un montón de gente que lo único que le interesa es que vos no conozcas de la realidad. Que la realidad que vos cotidianamente percibís sea incluso algo totalmente ficticio, inventado, pero como decía el gran Diego Maradona, te la comiste doblada. La tenés adentro y ya no te lo podés sacar más porque eso forma parte de tu conocimiento. Y de acá para adelante, todo lo que vos pienses al respecto va a estar recontratorcido. Como una suerte de, no sé, imagen, idea, verdad construida paralelamente hacia otro mundo, hacia un submundo o hacia un metamundo con una verdad que vos solamente conoces porque te la crearon exclusivamente para vos.
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1: Vamos a hablar de una historia que tiene que ver con algo que suele suceder cotidianamente, comenzar un nuevo trabajo, que suele ser un momento de mucho nerviosismo y de muchas expectativas también, ¿no? Es algo, nada, natural, normal, digamos. Sin embargo, para un joven de Alabama en los Estados Unidos, ese desafío tomó una forma física que pocos imaginaron. Parece que el hombre tuvo que caminar durante toda una noche. En julio del año 2018, Walter Carr, un estudiante universitario, 20 años, consiguió un trabajo en una empresa de mudanza llamada Billhubs. Era una oportunidad de mejorar sus ingresos, de sostener sus planes personales y sus planes académicos particularmente. Ustedes saben que en Estados Unidos, estudiar cualquier carrera universitaria prácticamente cuesta embargarse económicamente o a tu familia o incluso embargarse uno mismo. Pero, sin embargo, este joven decidió que no se iba a detener por nada del mundo. Por eso tuvo que salir a buscar trabajo para poder mantenerse. Por la noche anterior a su primer día de trabajo, el automóvil que él manejaba, un auto muy viejo, se descompuso irreparablemente. Pasa lo que suele pasar. ¿Qué hago? Uno se pregunta, bueno, ¿qué hago? No había Uber disponible. No había una familia que pudiera llevarlo. Y faltar a esa primera jornada de trabajo no solamente dañaba su reputación, sino que claramente podía costarle el trabajo, el empleo. Es por eso que Walter decidió que tal vez existía otra solución. Consultó el trayecto en su teléfono celular y vio que la distancia entre su casa y Homewood, el lugar donde debía cumplir su jornada en Alabama, era aproximadamente de 20 kilómetros a pie. Esa misma noche, alrededor de la medianoche, salió caminando. Las calles estaban desiertas, no había ómnibus disponibles, no había colectivos disponibles. Tenía sueño, estaba cansado y kilómetros por delante les quedaban todavía hasta que llegara a su destino. Sin embargo, tenía una idea fija. La idea era no faltar a su primer día de trabajo. Luego de varias horas bajo la oscuridad y bajo el calor del verano sureño, la policía de Belham lo encontró en la madrugada, aún caminando hacia su destino. Cuando Walter les explicó su situación, que venía caminando desde la medianoche porque su auto se había roto y él no quería perder el empleo, los oficiales se detuvieron. Hicieron que se subiera al auto, lo llevaron a desayunar y luego condujeron hasta el domicilio donde estaba programado su primer día de trabajo, su trabajo de mudanzas. Tremendo gesto de los oficiales. Walter llegó antes que el resto del equipo. La familia que esperaba el servicio, los Lamy, quedó realmente sorprendida por el hombre que se había presentado puntual después de tanta distancia recorrida. La mujer le ofreció descansar un poco antes de empezar, pero él se negó y comenzó a trabajar de inmediato. Esto fue lo que compartió la mujer en su historia de Instagram, el post que se volvió viral en cuestión de horas, cuando el presidente ejecutivo de Billhubs, Luke Marklin, se enteró, no solamente lo felicitó a Walter, sino que decidió hacer algo en concreto y le regaló nada más y nada menos que su propio auto, una camioneta, una Ford Escape 2014, para que nunca más tuviera que caminar largas distancias para llegar a su día de trabajo. La historia fue recogida por medios de todo el mundo, desde CBS News hasta Good Morning America. Rápidamente se convirtió en un ejemplo de lo que muchas veces llamamos compromiso laboral. Aunque también obviamente dejó conversaciones en torno a las realidades económicas de muchos trabajadores y de muchas zonas, porque uno se imagina, es imposible que no haya un colectivo para poder llegar a su lugar de trabajo. Pero bueno, no había. Walter continuó trabajando con los Billhubs en los meses siguientes y hasta incluso tuvo planes de seguir sus estudios, incluyendo opciones como terapia ocupacional, eventualmente el ingreso al servicio militar. Todo esto era una inmensa proyección de una persona que sin lugar a dudas tiene el compromiso como un pilar de su formación personal.
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0: gente linda de la radio, lamentablemente nos tenemos que despedir de todos ustedes. Gracias totales por haber estado con nosotros en este programa de radio, que por supuesto se va a replicar nuevamente a partir de mañana, porque mañana será martes, 25 de agosto de este año 2026, y estaremos acá, por supuesto, vivitos y coleando y con ganas de muchísimo más, porque de eso se trata. Un día perfecto junto a Nati Alejandra, a Matías Peralta, a Pablo Sebene, y quien les habla, Omar Galarza. Chau, chau, adiós, hasta mañana.
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8: El 24 de agosto se conmemoran importantes eventos históricos y culturales, destacándose el nacimiento de Jorge Luis Borges en el año 1899 y en 1933 el nacimiento de Alberto Olmedo. En el año 79 en Italia, el volcán Vesubio entra en erupción arrasando las ciudades romanas de Pompeya, Herculano y Estavia. 1816 nace Mercedes Tomasa de San Martín y Escalada, hija única del general José de San Martín, fecha recordada en algunas regiones como el Día del Padre. Año 1880, el presidente argentino Nicolás Avellaneda envía al Congreso un proyecto para declarar a Buenos Aires capital de la República. 2001 sobre el Océano Atlántico. El vuelo 236 de Air Transat, en su ruta desde Toronto, Canadá, hasta Lisboa, Portugal, se queda sin combustible debido a una fuga. Tuvo que desviarse al aeropuerto más cercano, planeando hasta aterrizar de emergencia en las Islas Azores. Esto supuso el planeo más largo de un avión comercial en la historia, volando sin motores durante 30 minutos y recorriendo 120 kilómetros. Los 306 pasajeros sobreviven. Y por último, en el año 2010, se publica el disco Teenage Dream de Katy Perry.
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Bienvenidos, hola, hola, hola, hola, hola, señoras y señores, llegamos a esta jornada de Pa' Arriba de día lunes. Lunes y con tu música favorita, acá la vamos a pasar excelente, ¿eh? ¿Cómo andan ustedes por ahí? ¿Cómo vienen en este día lunes hoy? Sí, se viene mi cumple, falta igual, pero bueno, vayan ya preparando todo, ¿no? Bueno, día lunes, ¿en qué andan a esta hora? ¿Se meten?

¿Cómo estamos bailando, eh? En este día lunes cuesta arrancar, pero activamos con las canciones que más te gustan. Por acá estamos escuchando la canción que le pertenece a Viru Cumbierón y esto que se llama Ok. ¿Te gusta? Bueno, dale tu voto. Seguimos adelante, nos vamos a México. Desde acá, desde para arriba, nos vamos a México. Remix, Juan Magán y Se Dio.

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que más te gustan, en este caso Lucas Hugo Chini Fernández y ¿Qué nos pasó? Canción elegida a través de nuestro WhatsApp. Recuerden que estamos en el WhatsApp de la radio y también en las redes sociales. Ahí se meten ustedes. Dale, llega la liga y si la ven, no le digan.

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Es la canción de Los Dorados y Que Seas Feliz. ¿Te gusta? Bueno, reaparecieron Los Dorados por acá. Muy bien, nuevo sonido. Que si te gusta, Tuki, dale tu voto.

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2: Me sale la gitana.
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Bueno, acá con la producción de la radio estamos pasando muy bien. Saludos para Fer, escuchando la radio. Tenemos Araceli, que cumple años hoy. Saludos de sus amigas. Muy bien, qué bueno. Saludos también. Está escuchando la radio, pide algo de Chino y Nacho, Micaela. Y está Francisco por acá con Silvia, tomando mates. Bien.

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Saludos a Pablo, a Néstor, saludos también a Nahuel, está por acá Julio escuchándonos muy bien. Mucha gente en Pa' Arriba de día lunes, comienzo de semana con todo, La cumbia y te di mi amor. Ahora

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3: Vitillo padrino, estamos cumpliendo 20 años. ¿Qué podemos cantar?
4: ¡Qué maravilla, ñato! ¡Cómo han crecido mis ahijados! Y que sea nostalgias santiagueñas.
3: ¡Bárbaro!

0: Gracias, queridos hermanos Ábalos. Gracias, padrino Ancha Suma.
1: Lindo ya, Tito, y los muchachos, mucha felicidad y sigan dando cultura al país. Gracias, Vitillo Ábalos, los quiere mucho.

Hola, hola, hola. Muy, pero muy buenas tardes. ¿Cómo están mis amigas, mis amigos? Bienvenidas, bienvenidos. Esto es Nuestro Folclore por 88.9 FM Alpacorral. El saludo cordial para todas ustedes, para todas y todos ustedes, mis queridas amigas, mis queridos amigos, paisanas, paisanos de Alpacorral y los alrededores, bienvenidos a Nuestro Folclore, que comienzo, escondido de la alabanza y nostalgias santiagueñas, allí con el acompañamiento de Pitillo Ábalos, uno de los hermanos Ábalos, cantando junto a la chacarerata santiagueña, y el escondido de la alabanza interpretado justamente por la chacarerata santiagueña en este comienzo de tarde de Nuestro Folclore por FM Alpacorral. Recordá que nos podés escuchar también por internet en cualquier lugar del país y del mundo a través de fmalpacorral.com. Señoras y señores, las guitarras se templan y los cantores ya están dispuestos. Esto es Nuestro Folclore y lo compartimos, lo disfrutamos en este atardecer junto a usted.

Y continuamos en este atardecer, queridas amigas y amigos. Como decíamos, los guitarreros están ya dispuestos y las guitarras entregan esas notas musicales de nuestro folclore. El Domingo de un Jinete pasaba, y anteriormente los cantores de Quillaguasi, El Collar de Caracolas. ¿Cuánto tiempo hacía que no escuchábamos esta canción? Muy bonita, por cierto, en el atardecer de nuestro folclore, y vamos a seguir por aquí disfrutando, por ejemplo, de los Carabajal, Entre a mi pago sin golpear.

La versión de Los Cuatro de Córdoba y Los Carabajal anteriormente nos dejaban Entre Mi Pago Sin Golpear. Y de esta manera vamos desandando el camino sonoro de esta tarde, como siempre digo, ¿no? Entregándoles los mejores éxitos del cancionero popular, las canciones que encontramos en nuestro folclore, esas canciones hermosas, románticas, algunas de ellas, otras contando las peripecias y los sacrificios del gaucho en su labor, ¿no? Por ejemplo, ahora vamos a escuchar Tócame Luna Chacarera, Los Cantores del Alba, y otro bonito tema que está ahí también, que se llama Zafrero, por los tucutucu, los recordadísimos tucutucu. Vamos con nuestro folclore.

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Qué lindo, qué lindo. Tardecita de nuestro folclore, mis amigas, mis amigos. Ahí estamos compartiendo el acorde musical de la tarde de nuestro folclore. Escuchamos los acordes de Samba de Amor y Mar, los tucutucu, recordando a estos grandes del folclore. Que bueno, estas zambas románticas y enamoradizas en esta tardecita de nuestro folclore. El que toca nunca baila. Me lo decía el payo Solá.

nuestro folclore por 88.9 FM Alpacorral. Zambas, chacareras, chamamé, bueno, tantas cosas lindas tiene el cancionero popular y lo compartimos con ustedes. Y ni hablar de los intérpretes, ¿no? ¿Cuántos músicos hay y cuántos grupos musicales tenemos dentro del patrimonio verdaderamente riquísimo y variado del folclore de nuestra patria? Música de raíz folclórica en la tarde de nuestro folclore. De Simoca, el Chango Nieto, lo que escuchábamos hace un ratito. Anteriormente, ya lo habíamos dicho, el que toca nunca baila, los recordadísimos cantores del Alba. Y vamos a escuchar ahora, sí, claro, no podían faltar por aquí por el programa, Chacarera del Mal Tiempo, Los Chalchaleros.

Bien, queridos amigos, qué lindo compartir en la tardecita de la radio nuestro folclore. Qué buena música, ¿no? Chacarera de del mal tiempo, Los Chalchaleros y Mama Vieja. Una hermosa zamba que tiene sus años ya y que se va renovando en cada interpretación en lo que es el folclore nuestro, ¿no? Por eso siempre digo que el folclore se renueva con la sangre joven, con el nuevo oxígeno, con el aire nuevo que le ponen los músicos que van apareciendo, que son amantes del folclore y que renuevan ese mensaje, y de esa manera el folclore perdura en los tiempos. Vamos a continuar en la tardecita de Alpa Corral, disfrutando de buena música en este atardecer junto a ustedes, haciéndole compañía mientras usted está con el mate, mientras como buen paisano argentino disfruta de un atardecer, seguramente escuchando la radio y emocionándose a veces con canciones como estas que tenemos en nuestro folclore.

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Bien, queridas amigas y amigos, esto es nuestro folclore al Jardín de la República, el Chango Nieto y el Turay. Turay, Turay, una linda zambita salteña con los cantores del Alba, aquí en la tarde de nuestro folclore. Seguimos ya buscando la parte final del programa, así, con estos acordes musicales, en la tarde de nuestro folclore.

Y de esta manera, mis amigas, mis amigos, les decimos muchas gracias por acompañarnos, por estar siempre cada tardecita compartiendo el programa, por felicitarnos por ahí cuando nos encuentran, por decirnos que está muy bueno, que siempre lo escuchan, que realmente, bueno, es un espacio que vale la pena tenerlo y compartirlo en nuestra radio, aquí en la radio local, en la 88.9 FM Alpacorral Radio Municipal. Cuti Roberto Carabajal, La Pucha con el Hombre, era lo último que escuchábamos. Y nos vamos despidiendo entonces con Los Cuatro de Córdoba, Tierra Querida. Con esto le decimos gracias, un gran abrazo para todos y nos encontramos en el próximo programa. Mis queridas amigas, mis queridos amigos, todos los días, de lunes a viernes a las 18 horas, estamos en el aire compartiendo nuestro folclore. Hasta el próximo encuentro, mis amigos.

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0: Llegando a la radio, acá estamos, por supuesto que sí, bienvenidos. ¿Qué tal? ¿Cómo andan? ¿Todo bien? ¿Todo tranquilo? Arrancando esta nueva semana, muy contentos de estar acá de este lado de la radio, como siempre, ya con el mate preparado y por supuesto para compartir estos casi 60 minutos de programa que tenemos acá a través del aire de la radio. Esto es Estudio Mega, la conducción de quien te habla, Matías Toledo, acá desde la ciudad de Gobernador Virasoro, desde la provincia de Corrientes, desde la Argentina. Emitimos este programa para más de 500 radios de todo el país, así que prepárate. Hoy lunes de retros, hoy lunes de música retro, así que vamos a viajar en el tiempo y vamos a disfrutar esas canciones que seguramente la habrás bailado, la habrás disfrutado con alguien, la habrás dedicado a alguna persona especial, estos clásicos espectaculares. Música de los 80, 90 y algunos por ahí del 2000 que van a estar sonando acá en la edición de Estudio Mega. Lunes, ¿cuánto es hoy? A ver, hoy es lunes 17 de agosto de este año 2026, feriado en la Argentina. Así que bueno, acá estamos, para hacerte la compañía a través de la radio. ¿Te podés comunicar? Por supuesto que sí, a través del teléfono WhatsApp 3756-618227. Ahí te podés comunicar. Y te recuerdo que además estamos con un programa en vivo de lunes a jueves. Salimos todas las mañanas de 10 a 12 en vivo a través de esta página. Anotá, lamegavirasoro.blogspot.com. En esa página salimos de lunes a jueves todas las mañanas, de 10 a 12 hora argentina en vivo. Así que agenda esa página que ahí nos podés escuchar todos los días, de 10 a 12 hora argentina a través de esa página, lamegavirasoro.blogspot.com. Bienvenidos, le ponemos toda la mejor música. Ya comienza Estudio Mega, la conducción de quien te habla, Matías Toledo. ¡Arrancamos!
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2: ¿Cuántos recuerdos, cuántos clásicos que estamos compartiendo por acá en este inicio de programa? Inicio de semana también, 17 de agosto de este año 2026, acá como siempre a través de la radio. Si tenés una marca, un producto, un servicio y querés que todo el país te conozca, haces venta a través de tienda online y envíos a domicilio a todo el país, te podés contactar con nosotros para pautar acá en Estudio Mega. Te recuerdo que estamos de lunes a viernes, una hora en todas las radios. En todo el país, más de 500 emisoras tomando la señal de Estudio Mega. Imagínate yo pasando tu publicidad acá en el programa y que te escuche todo el país. 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Vamos con la música en este lunes de clásicos.
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1: 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Lunes 17 de agosto. Estamos acá a través de la radio acompañándote como siempre acá en este punto del dial. En cadena para más de 500 emisoras, así que acá estamos acompañándote en Estudio Mega. Lunes 17 de agosto, feriado nacional en la República Argentina por el paso a la inmortalidad del general Don José de San Martín. Así que esta fecha forma un fin de semana largo de 3 días junto con el sábado 15 y el domingo 16 de agosto que ya pasó. Así que tenemos un fin de semana largo que todavía estamos disfrutando. Más música por acá en este lunes de clásicos.
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2: Tengo saludos por acá, voy a ir saludando a toda la gente que se va sumando, una cantidad de emisoras, amigos, gracias a la gente que confía también en todos nuestros trabajos de grabación, toda la semana, todos los días estamos acá en el estudio grabando publicidades. Mati, ¿cómo estás? Tanto tiempo. Soy Cristian de Cañada Rosquín, me dicen por acá, en la provincia de Santa Fe, te comento que hace varios meses volvimos a emitir al aire Estudio Mega, su gran programa, siempre por Juventud FM, ahora de lunes a viernes de 14 a 15. Un gran saludo a todos y los estamos escuchando. Gracias a la gente de FM Juventud. Ahí estamos saliendo. Para Cristian, ahí un abrazo grande desde la provincia de Santa Fe, saliendo con Estudio Mega de lunes a viernes de 14 a 15. Gracias, muy bien. Muchísimas gracias a la gente que se va sumando por acá. Nos están escuchando en la localidad de Mayor Villafaña. Esto es... quisiera escuchar un tema lindo de Mario Luis. Bueno, dale, ahí vamos a agendar un tema de Mario Luis para pasar durante el transcurso de la semana. Estudio Mega, seguimos compartiendo la mejor música acá en la radio en esta edición del lunes.
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1: 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Gracias a todos por estar ahí como siempre, sintonizando nuestro programa. De lunes a viernes, 60 minutos en todo el país, la compañía de quien te habla, Matías Toledo, acá haciendo Estudio Mega. Gracias a todos. Mañana estamos de vuelta para hacerte la compañía acá por este mismo dial a esta misma hora. Chau, hasta mañana.

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0: Me meto en el lunes. Vengo con Onda Recuerdo. Vengo compartiendo estos sonidos inolvidables. Estos sonidos que traen seguramente algún recuerdo de algún verano. Pero en el lunes se tiene ese toque muy, muy especial que nos encanta. Por eso, hola, hola, hola, hola, hola, hola, hola, hola, hola, hola, hola, país. Bienvenidos. Bienvenidos a compartir esta locura radial que se extiende a lo largo y a lo ancho de todo nuestro país. Me acompaña en el departamento comercial mi amigo Fer, musicaliza Ali, la voz comercial artística Caro Montalbano, Pablo Matus, Fabricio Laurenti, producción y puesta en el aire para Radio Play Studio, Mari Stoessel. Señoras y señores, la música de mi amigo Javier Pena marcando Crazy Visa, Gonna Catch You Baby. Así comenzamos el top.
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0: Javier tiene esas cositas muy especiales, ¿no? Tal vez te mete un, por ejemplo, Milk and Sugar Summertime, lo remixa y le pone este cucha cucha. Un punchy punchy interesante para un lunes, para el comienzo de la semana. Pero ¿sabes cómo suena? Y me encanta que lo estén disfrutando a pleno aquí en el Radio Top.

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3: Vos sabés muy bien que yo tiro siempre tres temitas como para iniciar un punchy punchy interesante, para marcar la música que a nosotros nos encanta. Él es Johnny Cash y esto es I Don't Want to Be Euro. Y suena muy lindo. Y luego, ahora sí nos metemos de lleno en el lunes. Estamos disfrutando en tu radio y estamos, como digo siempre, estamos comunicados en vivo. Él es Javier Pena haciendo un mix, haciendo sonar tu radio. Radio Líder, por supuesto, ¿dónde está? Esto que es el Radio Top.

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2: Digo siempre que mi amigo Javier Pena es un atrevido porque va remixando un sonido realmente fantástico como el de Chano con Carnaval Intro, ¿se acuerda? Bueno, este mix lo habíamos presentado hace algún tiempito atrás. Escucha, escucha.

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1: Bueno, chicos, señoras y señores, momento de ir estableciendo la primera pausa comercial. Mix por

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